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1: 20 horas, un minuto.
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0: 20 horas, 30 minutos.
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0: La hora en Conexión Radio.
1: Veintiuna horas, un minuto.
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0: La hora en Conexión Radio.
1: 21 horas, 26 minutos.
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0: Esta es la hora en Conexión Radio.
1: 22:02.
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1: 22 horas, 30 minutos.
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0: Esta es la hora en Conexión Radio.
2: 23 horas.
3: En punto.
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0: La hora en Conexión Radio.
1: Veintitrés horas, 30 minutos.
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1: La hora en Conexión Radio.
0: Cero horas, cuatro minutos.
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2: Esta es la hora en Conexión Radio.
1: Es la 1:02. 99.5 en Caimanes y el Valle del Pupío. 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

Son las 2:02. 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

0: Son las 2:26 minutos.
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0: Esta es la hora en Conexión Radio.
1: Son las 3
0: en punto.
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0: Esta es la hora en Conexión Radio.
1: Son las 3:28 minutos.
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Son las 4:03. 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
1: Son las 4:29 minutos.
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1: Son las 5:01. 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

0: Son las 5:37 minutos.
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1: Son las 6:37 minutos.
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0: Son las 7:23 minutos.
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0: Son las 7:41 minutos.
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1: Son las 8:03.
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0: 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Son las 8:04.
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0: Son las 8:22 minutos.
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1: Son las 8:27 minutos.
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0: Son las 8:46 minutos.
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1: Son las 9:03. 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

0: Son las 9:08.
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1: Son las 9:24.
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0: Son las 9:39 minutos.
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1: Son las 10, 2 minutos. 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

Era la música de Bronski Beat con Small Town Boy. Ya son las 10 de la mañana con 8 minutos. Muy buenos días. Estamos conectados acá en Conexión Radio, conectados a tu corazón. Estamos ya para acompañarles en esta nueva jornada a través de nuestras señales 88.1 FM en Los Vilos, el litoral de nuestra provincia del Choapa, 99.5 FM en Caimanes, el Valle del Pupío y la zona interior de nuestra comuna, y también en internet con nuestra señal online en www.conexionradio.cl. Jornada, bueno, muchísimas gracias por supuesto a todos y todas quienes están acá con nosotros. Saludos también al Valle de Quilimarí, allí nos escuchan a través de la retransmisión de las señales de radios Definición y Guangualí en el 89.7 y en el 105.9. Jornada de día martes, martes 19 de mayo de este año 2026. Estamos avanzando justamente en esta semana que tiene una pequeña pausa ahí pasado mañana, jueves 21 de mayo. Que no es muy pausa para nosotros en realidad como radio, ¿no? Bueno, el día jueves, por supuesto, estaremos transmitiendo ahí lo que va a pasar con el acto cívico y el desfile acá en nuestra ciudad de Los Vilos, puntualmente ahí en el frontis de la Capitanía de Puerto, como ya viene siendo tradición ese lugar hace ya algunos años. Pero, por supuesto, que va a ser un día feriado, un día más relajado. Muchos y muchas, por supuesto, van a tener ahí un día de descanso. Muchos y muchas incluso van a tener dos días de descanso, porque hay quienes también ahí aprovechan de tomarse el viernes. Está bien, sí, está bien. Yo, por lo menos, soy un defensor de quienes ahí pueden tomarse libres los días que estimen necesarios. Sí, está bien, está bien. 10 de la mañana con 10 minutos. Aprovecha de pedir un deseo. Le cuento que hoy vamos a tener un programa casi habitual de día martes con las informaciones internacionales, informaciones nacionales, informaciones regionales y locales, la compañía musical y los saludos de ustedes en nuestras redes sociales. Y en breve, pasadas las 10:30 de esta mañana, pasada la pausa que se viene en un momentito más, vamos a estar con una interesante conversación, porque se viene una actividad también muy interesante para estos próximos días, una exposición que se va a estar inaugurando esta tarde acá en nuestra ciudad de Los Vilos. Puntualmente vamos a estar ahí hablando sobre una exposición que se va a realizar en el Centro Cultural Blas Alarcón, conocido también como la Casa de la Cultura. Va a estar inaugurándose, como les decía, una exposición durante esta tarde, una exposición por lo demás de un artista local, en realidad dos artistas, pero uno bastante, bastante reconocido, como es nuestro amigo Macollao, Mauricio Álvarez Collao. Y como les decía, se va a estar inaugurando durante esta tarde esta exposición de pintura. Y además vamos a estar hablando sobre un lugar importante dentro del Centro Cultural Blas Alarcón o Casa de la Cultura, que a mi parecer, y es una opinión muy personal, y en base a esa opinión muy personal agradezco mucho que se dé esta instancia durante esta jornada, creo que como que se ha enfriado un poquito la difusión y el ánimo que había en torno a la muestra museográfica del Hombre de los Vilos. Me ha faltado difusión, me ha faltado ahí, no sé, letreros en el centro, así como cuando se pone, por ejemplo, cuando estamos en periodo de pago del permiso de circulación, como que hay letreros por todos lados, en el centro, en la municipalidad, en otras dependencias, qué sé yo. Y creo que no ha habido lo mismo con respecto a la muestra museográfica. Hubo mucha energía, hubo harto entusiasmo en torno a la muestra museográfica. Había harta expectación también en torno a la muestra museográfica cuando todavía no se abría. Y como que se abrió, se le dio como un poquito de difusión y después como que decayó la cosa. No sé por qué.
tampoco es algo que he tenido la oportunidad de preguntar. Pero vamos a hablar justamente hoy también sobre la sala museográfica del Hombre de los Vilos. Así que me alegra mucho que podamos también tener esta instancia el día de hoy acá en la radio. Todo eso lo vamos a tener pasadas las 10:30 de la mañana, así que ahí para que esté atento y atenta a nuestra sintonía. 10:13, el tiempo va pasando y por supuesto nosotros tenemos que también aprovecharlo. Así que vamos a revisar de inmediato la información meteorológica para esta jornada de día martes.

0: cielo cubierto en este momento acá en nuestra ciudad de Los Vilos. Para variar dirá usted, ¿no? Sí, para variar. Yo digo lo mismo. Cielo cubierto también en general en toda la costa de nuestra provincia del Choapa, al menos hasta este instante. En Caimanes tenemos un radiante cielo despejado en este preciso momento. Así también se encuentra mayormente al interior de nuestra comuna de Los Vilos y de nuestra provincia del Choapa. La temperatura de este preciso instante acá en nuestra ciudad de Los Vilos es bastante fría. Ni siquiera es necesario revisar la temperatura propiamente tal para darse cuenta que está bastante helado. Sí, bastante helado. 10,8 grados solamente es la temperatura de este momento acá en nuestra ciudad de Los Vilos. Una jornada muy, muy fría. 76% la humedad en el ambiente. Aire suave, casi nada de viento. 2,9 nudos desde el noreste, de acuerdo a lo que se indica en este momento. La mínima se registró a las 7 de la mañana con 46 minutos y fue de 9,4 grados. Si bien está frío en este momento, la mínima no es la más fría, porque durante el fin de semana, que estuvo bien helado, estuvimos ahí en torno a los 7-8 grados como mínima, por lo cual 9,4 grados, claro, es un poquito más elevado que las mínimas, que sin duda han sido las más bajas de lo que llevamos durante el año. Pero esta mañana, vaya que está fría. La máxima el día de ayer llegó solamente hasta los 13,4 grados a las 13 horas con 24 minutos. Una jornada que se abría de repente el cielo en algunos momentos, pero la verdad es que no fue mucho lo que se sacó en positivo en cuanto a esas veces que se asomó el sol. 10,8 grados la temperatura de este instante, reitero. Vamos a revisar el pronóstico para nuestra región de Coquimbo. Para La Serena y Coquimbo se espera para hoy una máxima de 14 grados. Cielo cubierto durante toda esta presente jornada. Solamente nubes el día de hoy en La Serena y también en Coquimbo. Reitero, la máxima 14 grados. En este momento en La Serena hay solamente 11,2 grados, cielo absolutamente cubierto. Para Vicuña y el Valle del Elqui se espera para hoy una máxima de 28 grados. Cielo absolutamente despejado durante la mañana. En la tarde y la noche ya continuaría el cielo parcial. Así que hay mayormente sol durante esta jornada, algunas nubes durante la tarde, pero 28 grados la máxima al que se espera para esta jornada. En este preciso instante en Vicuña hay solamente 12,2 grados, todavía está frío, cielo absolutamente despejado. Pisco Elqui tiene 16 grados exactos en este momento, cielo absolutamente despejado también. Para Ovalle, se espera para hoy una máxima de 21 grados. Cielo cubierto y neblina variando despejado durante la mañana. En la tarde continuaría el cielo despejado variando a parcial. Durante la noche sigue el cielo parcial. Así que hay entre sol y nubes esta jornada en la capital de Limarí. La máxima para hoy 21 grados. En este momento en Ovalle todavía hay cielo absolutamente cubierto. Solamente 9,4 grados en este momento. Para Combarbalá se espera una máxima de 25 grados para esta presente jornada. Cielo despejado en la mañana, durante la tarde despejado variando a parcial, durante la noche continuaría el cielo parcial. Así que ahí también comienza la jornada con sol, van entrando algunas nubes, pero mayormente sol durante esta jornada en Combarbalá. En este momento en Combarbalá hay 22,2 agradables grados, cielo absolutamente despejado. Se espera una máxima de 25 grados. Ya está bastante grato, ¿eh? Yo creo que uno de los lugares más gratos en este momento de toda nuestra región de Coquimbo. Para Illapel se espera una máxima para hoy de 20 grados. Cielo nublado y neblina variando despejado durante la mañana. En la tarde continuaría el cielo despejado. Durante la noche, cielo parcial. Así que mayormente cielo despejado durante esta jornada en la capital de nuestra provincia del Choapa. 20 grados la máxima. En este momento en Illapel se indica cielo absolutamente cubierto. Me llama la atención de que acá se indican en este instante 4,8 grados. Está muy frío. Pero tiene sentido, porque por ejemplo en Canela, que me voy a adelantar un poquito, hay 5,7 grados en este instante. Así que una jornada bastante, bastante fría en este momento al interior de nuestra provincia, especialmente ahí en Illapel, con estos 4,8 grados solamente. Pero, por ejemplo, en Huintil ya hay en este momento, a ver, no aparece, 15 grados, sí. 14 como hay algo, sí, pero oiga, solamente en torno a los 5 grados ahí en la capital de nuestra provincia del Choapa. ¿Llegarán a los 20? De momento se ve difícil, ¿eh? Cielo absolutamente cubierto en este instante además. En tanto, para el litoral de nuestra provincia del Choapa se espera una máxima de 13 grados y cielo absolutamente cubierto durante toda esta presente jornada. Esto, al menos de acuerdo a la información que entrega la Dirección Meteorológica de Chile. Vamos a revisar el detalle para nuestra provincia del Choapa. Para nuestra ciudad de Los Vilos se espera una máxima de 14 grados y cielo nublado. Para mañana miércoles también una máxima de 14 grados y cielo nublado. El jueves 21, jueves feriado, 15 grados la máxima, cielo nublado variando a parcial. Viernes también 15 grados la máxima, nublado variando a parcial. Sábado, 14 grados la máxima, cielo nublado. Para Mincha se espera para hoy una máxima de 14 grados y cielo despejado variando a parcial. Canela, 20 grados la máxima, cielo despejado. Salamanca y Chillepín, 28 grados la máxima para hoy, cielo despejado. Y en la cordillera del Choapa, sobre los 3.600 metros sobre el nivel del mar, se espera una máxima de 5 grados y cielo despejado variando a parcial. Esto de acuerdo a la información que entrega el Centro de Estudios Avanzados en Zonas Áridas CEASA en su sitio web www.ceasamet.cl. En cuanto al viento para esta presente jornada, bueno, una jornada con cielo absolutamente cubierto, por ende, prácticamente nada de viento, muy similar a lo que tuvimos ayer, 6 a 7 nudos indica lo máximo, ahí entre las 13 y las 15 horas. El mar bastante tranquilo durante esta presente jornada. Mañana miércoles también cielo absolutamente cubierto, 6 a 7 nudos el viento ahí entre las 11 y las 15 horas, el mar que permanece bastante tranquilo también. El jueves efectivamente hay una posibilidad de cielo parcial, pero más bien para como la tarde-noche, claro. El resto de la jornada mayormente nubes, poco viento también para el día jueves, 5 o 6 nudos indica ahí lo máximo a eso de las 13 horas. Algo de viento norte durante la mañana el día jueves. El viernes hay entre parcial y nublado, aumenta un poquito más el viento, 7 a 10 nudos indica lo máximo a eso de las 15 horas. El mar bastante, bastante tranquilo. O sea, hay un día que va a estar tranquilo el mar, va a ser este viernes, parte también del sábado, cielo mayormente con nubosidad, 4 o 6 nudos lo máximo en cuanto al viento, ahí comenzando la tarde. Como decía ahí también, el mar tranquilo, mayormente nubes. El día domingo, en tanto, también permanece ahí con nubes, 6 a 10 nudos lo máximo en cuanto al viento, a eso de las 14 horas aproximadamente. Y se mantiene de momento ahí una probabilidad de precipitaciones ahí entre miércoles y jueves. Se ha ido acotándose un poquito entre ayer y hoy. Si ayer aparecía más abundante, hoy aparece un poquito menos. Pero se mantiene de momento ahí entre miércoles y jueves de la próxima semana. Sí, de la próxima semana. Así que ahí seguiremos atentos a esa información. Y por último, el informe meteorológico marítimo elaborado por la Armada de Chile para la Bahía de Los Vilos para esta presente jornada, indica cielo cubierto variando a parcial. Ayer decía cubierto variando a nublado. Visibilidad mala variando a buena, de 12 a 10 kilómetros. Neblina y probable llovizna matinal. Viento calma suroeste de 5 a 10 nudos. Marejadilla marejada en área oceánica. Rizada marejadilla en bahía, 19 grados la máxima. Yo no sé por qué pusieron 19 grados, pero demasiado, demasiado. O sea, ayer tuvimos 13 grados nomás como máxima. Claro, demasiado 19 grados, demasiado. Durante la noche, parcial variando a cubierto. Se espera también niebla ahí durante esta noche. Para mañana miércoles, cubierto variando a nublado, visibilidad muy mala variando a buena, de 0,5 a 10 kilómetros, niebla también, probable llovizna y poco viento, como decíamos. El jueves, en tanto, cubierto variando despejado, dice acá. Visibilidad regular a buena, de 4 a 10 kilómetros. Neblina matinal también, poco viento, y eso es lo que se espera por lo menos hasta este día jueves, en donde efectivamente ahí se espera por lo menos algo más de cielo parcial durante horas de la tarde o tarde-noche, por lo menos acá dice cubierto variando despejado, más que incluso parcial. Así que, por lo menos para hoy, mayormente nubes durante esta jornada, una jornada que desde ya se ve que será o que podría ser incluso algo más fría que la del día de ayer, que de por sí ya estuvo fría. Le cuento que en este instante en Quilimarí hay cielo absolutamente cubierto, solamente 6,2 grados en este momento. En Tilama, cielo mayormente despejado, 8,7 grados la temperatura. En Huentelauquén, cielo cubierto, 5,3 grados. Mincha, cielo cubierto, 8,8 grados. Canela, cielo cubierto, 5,7 grados en este preciso instante. Una mañana bastante, bastante fría en gran parte de nuestra provincia del Choapa. En Caimanes, decíamos cielo despejado, yo también calculo ahí una jornada fría, decíamos en Tilama 8,7 grados, en Illapel 4,8, yo creo que hay en torno ahí a los 9 grados en este instante, 9, 10 grados en Caimanes, al menos en este momento. Quizás está un poquito más abrigado ahí porque, claro, está como más encajonado ahí en Caimanes, pero una jornada fría, una mañana fría en este momento en gran parte de nuestra provincia. Le cuento que en Quelón está bien grato, ¿eh? Ahí en la altura de Quelón, yo pensé que estaba más frío, está bastante grato, casi como con Barbalá, 23,5 grados en este momento, 34,8% la humedad en el ambiente, la mínima el día de hoy en Quelón, 9,4 grados a las 5 de la mañana con 30 minutos. Acá en nuestra ciudad de Los Vilos, 10,9 grados, 76% la humedad en el ambiente, aire suave, 2,4 nudos desde el noreste, el atardecer hoy a las 17 horas con 55 minutos. Fue la información meteorológica para esta presente jornada. Bien, nos vamos a ir a la pausa. A la vuelta de la pausa vamos a estar con una interesante conversación. Vamos a estar ahí con panoramas culturales para esta jornada y también panoramas culturales permanentes que están ahí presentes en el Centro Cultural Blas Alarcón, conocido también como la Casa de la Cultura de nuestra ciudad de Los Vilos. 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Teocal Ingeniería. 10:29, pausa, ya seguimos conectados acá en Conexión Radio.
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10:43 era la música de The Cure con Boys Don't Cry para poner algo de ritmo esta fría mañana de día martes 19 de mayo de este año 2026. Seguimos conectados acá en Conexión Radio en este día martes 19 de mayo. Estamos en directo a través del 88.1 FM en Los Vilos y el litoral de nuestra provincia del Choapa, 99.5 FM en Caimanes, el Valle del Pupío y la zona interior de nuestra comuna, y también en www.conexionradio.cl. Saludos también al Valle de Quilimarí, allí nos escuchan a través de la retransmisión de las señales de Radios Definición y Guangualí. Bien, vamos a invitarles a dos cosas bien relevantes. La primera, una inauguración, como ya les había adelantado. La segunda, visitar un hermoso e interesante lugar que está presente desde hace algún tiempo acá en nuestra comuna. Y por último, también vamos a estar ahí entregando una información

0: información de utilidad, podríamos decir, una información de utilidad pública. Bueno, vamos a conversar a continuación y la vamos a saludar, por supuesto, en primer lugar a Ámbar Collao, encargada del Departamento de Cultura de la Municipalidad de Los Vilos, con quien vamos a estar ahí comentando algunos temas. En primer lugar, por supuesto, la saludamos. ¿Cómo estás, Ámbar? Muy buenos días, gracias por estar con nosotros.
1: Buenos días, Diego. Buenos días a toda la audiencia de esta fría mañana de mayo.
0: Claro. Y estamos junto a Antonio Huerta, quien es mediador de la Sala Museográfica del Hombre de los Vilos, que justamente está instalada ahí en el Centro Cultural Blas Alarcón. ¿Cómo estás, Antonio? Muy buenos días, gracias también por estar acá con nosotros.
2: Buenos días, Diego. Buenos días a la audiencia también, con algo de frío, pero la verdad, sí. Bien.
0: Acá por lo menos adentro del estudio estamos bastante más abrigados de lo que está afuera. Bueno, vamos a comentar en primer lugar una invitación que se viene para esta tarde, si no me equivoco, Ámbar. Hay una inauguración de una interesante actividad, una muestra que son habituales ya también estas actividades justamente ahí en la Casa de la Cultura, estas muestras artísticas, en este caso de pintura, si no me equivoco, ¿no?
1: Así es, Diego. El ciclo de exposiciones, de inauguración de exposiciones, es parte de nuestra programación del programa Cultura. Bueno, y recordarles que estamos en el mes de mayo, el que es el mes del patrimonio, así que próximamente claro. Vamos a estar viniendo también a contarles novedades sobre otras exposiciones.
0: Ah, yeah.
1: Es un spoiler.
0: Ya, yeah. Ahí la próxima semana ya se viene, claro. el Día de los Patrimonios, que sí. En realidad ya son dos días, ya quedó corto un solo día, son dos días ahí que se le llama a los dos el Día de los Patrimonios.
1: Exacto, 30 y 31. Mm. Vamos a tener la ceremonia que se hace comúnmente, pero también hartas actividades muy entretenidas de carácter comunitario y familiar. Ya, eso es un spoiler
0: ahí
1: por ahora.
0: Ahí lo vamos a estar comentando.
1: Ya, pero hoy día lo que nos convoca es invitarlas e invitarlos a participar de la inauguración de una muestra, ya. De una exposición de pintura. Uh-huh. De dos artistas, una exposición colaborativa del uh-huh. artista local Mauricio Álvarez Collao, más uh-huh. conocido como Ma Collao, y de Gonzalo Espinosa Menéndez.
0: Yeah. ¿Ya?
1: Ambos artistas trabajan y su obra se basa en el imaginario de los paisajes y del territorio en el que habitan.
0: Yeah.
1: Así que está súper interesante, está llena de simbolismo, de paisajes, de texturas. Van a estar ambos artistas el día de hoy a las 6:30 compartiéndonos en qué versa su trabajo, ¿verdad? Y uh-huh. sus experiencias de trabajo colaborativo.
0: Yeah.
1: Esta exposición es en el espacio Foyer, que es la antesala del Teatro de la Casa de la Cultura,
0: uh-huh.
1: y la invitación es para que nos acompañen hoy a las 18:30 horas.
0: Yeah.
1: ¿Ya? La entrada, tú sabes, no hay es gratuito, no hay que inscribirse, es
0: como
1: solo
0: todo
1: llegar.
0: Ahí lo que se hace en
1: claro,
0: la Casa de la Cultura.
1: A que nos acompañen, a también tener un espacio de diálogo, de recreación, ¿verdad? Acortando la semana,
0: también.
1: Porque esta semana es cortita.
0: Además que ya es corta, así que la
1: exacto.
0: podemos acortar mucho más.
1: Entretenido, ¿no? Ir a una inauguración de una exposición y después así hacer otro tipo de actividades y aprovechar igual estas tardes que son de otoño, pero también en el pueblo están abiertos los locales y todo.
0: Claro.
1: Es un súper buen panorama, Diego.
0: Por
1: Te
0: supuesto.
1: Invito a que vayas hoy día.
0: Y aparte que estas inauguraciones siempre son bastante, bastante íntimas, como se le llama. O sea, acá no es un tema protocolar, qué sé yo, que uno incluso va a estar lejos del artista, sino que uno está casi ahí como encima del artista, uno puede conversar, puede hacer preguntas, puede compartir, tal cual como tú dices, pasar un momento bastante grato, así que va a ser, me imagino, también algo bien interesante que se va a desarrollar hoy.
1: Exacto, esa es la tónica de la mayoría de las exposiciones que nosotros inauguramos. En este caso particular, estamos realizando esta colaboración con Mauricio Álvarez y con Gonzalo, y para Mauricio también es la antesala de un viaje a una segunda versión de NordArt, que yeah. es una feria de arte contemporáneo que se hace en Alemania.
0: Oh,
1: ¿ya?
0: Yeah.
1: Así que claro, o sea, es una oportunidad para aquellas personas que gustan de su trabajo o les interesa como las artes pictóricas, el poder conversar con estos estos dos tremendos exponentes chilenos de arte. Claro. Así que, claro, como tú dices, se dan esos espacios posterior a la ceremonia, que es un evento más bien protocolar. Después podemos compartir un tecito, un café, y ahí pueden compartir directamente con los artistas.
0: Claro. Y aparte que, bueno, el trabajo de Mauricio, por supuesto, ya reconocidísimo a nivel local, ya ha hecho varias exposiciones, muchas de ellas también ahí en la Casa de la Cultura. También su trabajo ha estado ahí plasmándose incluso en espacios públicos de nuestra comuna. Ahí reconocido el mural que está ahí en el edificio consistorial, lo que se hizo ahí también en la Caleta San Pedro, por ejemplo, por dar dos ejemplos solamente. Pero es un artista que permanentemente está muy presente acá en nuestra zona, por supuesto, pero que va a tener también esta instancia colaborativa, como dices tú, Ámbar, con esta interesante exposición que tú mencionabas que va a estar ahí en torno a los paisajes, ¿no?
1: Exacto, como tú bien mencionas, Diego, Mauricio, su trabajo ha tratado de plasmar parte de nuestras identidades, de nuestras múltiples identidades, ¿verdad?, entre valle y costa, y así bien lo representan sus murales. Nuestro pequeño espacio como a cielo abierto, museo a cielo abierto que tenemos en Los Vilos, con estos murales preciosos, el que está en el edificio consistorial, en Caleta, y también tenemos uno grande en la Casa de la Cultura. Cuando tú estás en el hall, si miras hacia arriba, hay uno tremendo que ya tiene bastantes años, y que también ahí retrata parte del paisaje natural, de las prácticas culturales. Está retratado también el muelle Arturo Prat, y también es relevante en la obra de Mauricio el trabajo que tiene relevando los monumentos de túneles y puentes del interior, ¿verdad? Es parte de nuestra historia ferroviaria y de cómo también esta actividad productiva ha poblado ciertos espacios del territorio y conlleva un montón de historias y familiares, historias de comunidades. Así que parte de este trabajo también va a estar expuesto en esta muestra. Y bueno, y también como el tema de los paisajes, del patrimonio natural, de la avifauna. Así que, Mauricio ha tenido un tremendo trabajo. No nos olvidemos que él es Premio Regional de Arte.
0: Claro.
1: Y que es una oportunidad de poder ver su obra. Obra que la gran parte de su obra se fue el año pasado a la primera versión que fue invitado del NorArt. Y ahora se va este segundo año. Así que, importante que la gente vaya a ver, quien pueda adquirir un cuadro, también pueda realizar las gestiones con él. Porque tiene distintos formatos, así que es súper importante de alguna manera que si existe alguna persona que quiera contribuir en aquello, es súper bienvenido para Mauricio.
0: Por supuesto, es importante apoyar a los artistas locales, sobre todo estos talentosos artistas locales que también tienen estas actividades incluso en el extranjero, como tú bien comentas, Ámbar. Así que toda la comunidad invitada, sobre todo quienes están en la sintonía, durante esta tarde entonces a la inauguración.
1: Exacto, 18:30 horas.
0: Perfecto.
1: Y como siempre, invitarlas e invitarlos a que nos puedan seguir en nuestras redes sociales, arroba munilosvilos, pero también en cultura-losvilos.
0: Porque ¿ya? Ahí también están todos los panoramas que pasan ahí en
1: todos
0: el
1: los panoramas y puedes ahí tener una avanzada, pero no revisar toda la otra página. Acá tenemos la selección de lo que son las actividades culturales y los panoramas. Voy a Los Vilos también, es un espacio también que la gente puede buscar panoramas y todo. Ahora, bueno, se viene el fin de semana largo y después, como decía recién, el spoiler del día
0: de los patrimonios.
1: O fin de semana de los patrimonios.
0: Justamente. Así que interesante invitación para esta tarde, que por supuesto ahí la vamos a reiterar también al final de esta conversación. Bueno, otro tema que tenemos para comentar en esta presente jornada es un hermoso e interesante espacio que yo lo decía también al principio, que es esta sala museográfica con este tremendo patrimonio también que tenemos a nivel local, que ojalá también pueda seguir transformándose en un patrimonio nacional, un patrimonio internacional, como es El Hombre de los Vilos, algo que ha estado ahí bastante concurrido también en temporada estival, durante el verano, fines de semana largo, y que ha sido y sigue siendo, por supuesto, un espacio tremendamente importante. Antonio, seguramente tú nos puedes comentar sobre esto, ¿no?
2: Sí, efectivamente. Bueno, en primera instancia aprovecho como de saludarlos nuevamente. Uh-huh. Bueno, lo primero que me gustaría comentar un poco es que nosotros como Sala Museográfica, en lo que ha sido este trayecto de aproximadamente 6 meses de funcionamiento, hemos tenido la fortuna de recibir una alta afluencia de público.
0: Yeah.
2: De hecho, en ese marco hemos recibido a aproximadamente 7.500 personas, los que llevamos aproximadamente. Pero dentro de ese marco también, la idea es que hagamos la invitación también a que la población de acá de Los Vilos y también que nos visita acá desde la provincia, desde la y desde otros sectores del país, pueda venir a conocernos.
0: Claro.
2: La muestra es un espacio bien interesante porque justamente, como mencionabas tú, Diego, busca dar a conocer o masificar este importante hallazgo que fue el hallazgo del Hombre de los Vilos.
0: Claro.
2: Que es el hallazgo de cuerpo humano más antiguo de Sudamérica. Y que viene a instalarse también en alguno de los hallazgos más antiguos de todo el continente.
0: Mm.
2: Y en ese sentido también creo que es importante señalar que la muestra museográfica, la Sala Museográfica Hombre de los Vilos, permite justamente ahondar en esta temática. Allí nuestro quizás principal atractivo justamente es la réplica del hallazgo original.
0: Claro, claro, sí. Que es muy interesante. Bueno, todo en general es interesante. Un espacio de verdad que yo lo he comentado desde el principio, desde que se inauguró. Uno como que entra a este espacio y como que no le, sobre todo para los vileños, como que no le toma el peso que un espacio así esté acá en Los Vilos, porque de verdad que es muy detallado, muy interesante, todo lo que está ahí también, todo el material que compone esta muestra, de verdad que es está a la altura de cualquier museo, cualquier otro espacio similar en otros lugares de nuestro país, pero lo tenemos acá.
2: Sí, la verdad es que, bueno, dentro de los comentarios y las retroalimentaciones que hemos recibido de nuestros visitantes, hay mucha población, sobre todo, que viene muchas veces de Santiago, de la región de Valparaíso, que nos comenta justamente lo mismo, que uno de los aspectos como que valora más positivamente es, en primer lugar, la disposición del espacio. La verdad es que el diseño propio del espacio y todos los elementos que forman parte de la muestra están a un alto nivel. Tienen un alto nivel a nivel no tan solo de diseño sino también de la historia que cuenta.
0: Claro.
2: Y otra valoración importante que tiene allí como para nuestros visitantes es que ha permitido en cierta medida dar a conocer un poco más de la historia de Los Vilos, acá justamente de nuestra comuna, y darle mayor profundidad incluso a todo el significado que tiene pertenecer a esta comuna o a este territorio.
0: Claro. Sí. Ámbar, bueno, un espacio interesante, como mencionábamos acá con Antonio, que sin duda se ha ido valorando también. No sabía que ya llevamos 6 meses hoy, cómo se pasa el tiempo, pero ha estado ahí bien, bien concurrido.
1: Así es, en la primera semana de diciembre del año que pasó, 2025,
0: claro.
1: Tuvimos la inauguración, ¿te acuerdas, Diego,
0: sí,
1: que nos pudiste acompañar? Y claro, como contaba Antonio, y como también se presentaba él, que quizás aún no es tan conocido como funcionario, que ha sido un tremendo también aporte para nuestro equipo. Él es profesor de historia, ¿verdad?
0: Ah,
1: así que si bien tenemos este espacio museográfico que tiene un alto nivel, donde las personas pueden reconocerse, encontrarse, valorar, más allá de lo que del conocimiento que tienen de lo que es nuestro patrimonio arqueológico, paleontológico, también son nuestras historias de vida y nuestras prácticas culturales, que es de alguna manera lo que muestra esta museografía. También Antonio ha podido aportar significativamente con,
0: claro,
1: distintos recursos pedagógicos, porque si bien una de las misiones de la sala es tener una arista de espacio educativo, y eso en este corto tiempo lo hemos podido lograr. Hemos podido concretar varias visitas mediadas con estudiantes de distintos establecimientos educacionales de acá de la comuna, del sector rural y el sector urbano. Y también hemos tenido hartas visitas, por ejemplo, días que no son necesariamente previo a un feriado, para nada. Hay gente que hemos tenido... tuvimos un súper buen despliegue comunicacional previo a la inauguración, por lo tanto, todas estas campañas de comunicación que se han hecho con distintos canales nos han servido un montón para que las personas de otras comunas puedan llegar, por ejemplo, un día miércoles a Los Vilos a visitar la sala y después se queden a comer. O sea, tenemos gente que está haciendo turismo en torno al turismo cultural, relacionándose con la sala. Gente que ha venido a visitarnos porque nos ha visto en alguna nota, etcétera. Y como decía Antonio, es un espacio que donde pueden visitarnos pequeños, porque tenemos un espacio infantil.
0: Claro, sí.
1: Jóvenes, tenemos unos quiz que mi compañero ha preparado, muy entretenidos, muy dinámicos, y tenemos el espacio de la sala museográfica, ¿verdad? Que es un espacio que se puede visitar una, dos, tres veces, siempre uno va a poder ir sacando algún aprendizaje distinto.
0: Claro.
1: Invitamos a que las personas nos puedan escribir y puedan también agendar sus visitas, ya sea con delegaciones de personas, como son las personas que se dedican al turismo dentro de la comuna y fuera de la comuna, como también los propios espacios educativos de la comuna. Nosotros se ha trabajado durante estos 6 meses en creación de distintos productos para mediar esta exposición, que es como la fase posterior a la visita misma de la sala. Y como tú sabes, Diego, nosotros ahí en la Casa de la Cultura tenemos espacios idóneos para trabajar, para hacer talleres, así que es súper entretenido como la visita que podemos agendar. También tenemos parte de esa visita con una introducción como al contexto histórico del espacio, con la puesta de valor del edificio donde se aloja esta sala, así que la visita sea muy diversa y nos podemos enfocar en distintos públicos, educativo o también como con la arista más turística.
0: Claro. Antonio, bueno, ahí comentaba Ámbar que también los colegios han estado muy presentes. Tú como profesor, me imagino que también ha habido ahí un trabajo interesante con esas visitas, ¿no?
2: Sí, la verdad es que hasta el momento hemos tenido la oportunidad de recibir a distintos públicos escolares en distintas instancias. Ya hemos podido trabajar, por ejemplo, con el Colegio San Francisco Javier, que realizó algunas recorridos patrimoniales en donde, además de visitar la sala, tienen la posibilidad de conocer los sitios en el lugar.
0: Claro.
2: Que eso ya es como parte de las acciones que lleva a cabo el programa de gestión de los patrimonios. También hemos podido realizar actividades con el Liceo Nicolás Federico Loce, ¿cierto? De hecho, el día viernes que acaba de pasar, tuvimos una visita justamente de estudiantes que forman parte de los terceros medios del liceo.
0: Ah, excelente.
2: Y justamente allí fue quizás el espacio de testear y de poner en práctica alguna de estas actividades, en donde lo que buscamos un poco es como que ellos, los estudiantes, también nos cuenten cuáles son los lugares patrimoniales que ellos reconocen dentro de la comuna.
0: Claro.
2: Entonces, creo que también hemos tenido la posibilidad de trabajar con distintos niveles que han venido en visitas más breves, en función justamente de la expo que se realizó la semana pasada, del sector rural y del sector urbano acá de Los Vilos, y también en el marco de visitas que está haciendo constantemente Cernatura acá a Los Vilos.
0: Ah, claro.
2: Hemos estado recibiendo los días miércoles a delegaciones de adultos mayores de la región metropolitana. Eso ha sido como, digamos, el público que también ha fortalecido el trabajo que se hace con público general durante el año.
0: ¿Y universidades, por ejemplo, han llegado ahí estudiantes universitarios?
2: Justamente a finales de mayo vamos a iniciar una serie de 3 visitas que hemos logrado conectar justamente con la carrera de pedagogía en educación física de UMCE, conocido popularmente como el pedagógico.
0: Claro.
2: que se van a concretar a partir justamente de este fin de semana. Uh-huh. Y que van a ser, digamos, el primer espacio en donde vamos a tener esta conexión justamente con la educación superior también.
0: Claro.
2: Súper interesante en ese sentido como posicionar acá, en este caso, a la ciudad de Los Vilos, uh-huh. ya que ellos ya venían realizando un trabajo justamente con Pichidangui con el Valle, y que cuando se enteraron de esta actividad, de este trabajo, uh-huh. Quisieron sumarse.
0: Claro. De inmediato. Te lo preguntaba porque de repente cuando he hecho algunas de mis vueltas pre-atardecer o atardecer propiamente tal acá en el sector de la Piedra de la Virgen, de repente me he encontrado justamente con algunos buses que llegan a ese lugar y donde se nota que hay unas delegaciones que se nota que son estudiantes de educación superior. Me imagino que son como del ámbito de la arqueología o algo así, o de algo vinculado con el estudio de la tierra, porque siempre andan mirando las rocas acá de estos sectores y están como en esos grupos. Por eso te lo preguntaba, porque podría ser también un buen nexo que también podría mantenerse, porque claro, me imagino que son, insisto, estudiantes que también tienen que ver con estos temas y que puede ser muy, muy interesante también para ellos visitar esta muestra y quién sabe después venir de vacaciones, traer a la familia, porque así esto también va creciendo, ¿no?
2: De hecho, una de las, por ejemplo, en este contacto que se realizó con la UMCE,
0: ¿ya?
2: se dio por medio justamente de un profesor que quedó enamorado principalmente de la comuna. Así que yo creo que en realidad estos espacios, por un lado, sirven bastante en términos educativos, de educación patrimonial, pero también creo que es importante como el nexo muchas veces emocional o emotivo que generan muchas veces con la gente de acá de la localidad, pero también con la gente que nos visita constantemente.
0: Claro, claro. Y sobre eso, Antonio, yo creo que también es importante seguir motivando a quienes estamos acá en Los Vilos a que visitemos justamente la muestra. Yo creo que hay personas que a lo mejor desde que se inauguró no la han ido a visitar, o a lo mejor, no sé, no la han escuchado, no, porque de repente uno cree que todos sabemos todo, pero claro, de repente uno se da cuenta que hay gente que no sabe de ciertas cosas. Hoy no tenía idea de que esto estaba acá en Los Vilos. A lo mejor puede haber gente acá, tanto en la zona urbana como en la zona rural, que todavía no haya visitado la muestra museográfica, no se haya acercado ahí, y que sería importante también porque lo que, como de repente se dice también, lo que no se conoce no se cuida, y siempre hablamos de Quereo, de cuidar Quereo, de cuidar todo el entorno de Quereo, y claro, si no se conoce lo que ahí hay, o lo que hubo, o lo que pasó, o la importancia, obviamente que la gente que uno le dice insistentemente, cuide Quereo, no vaya a botar basura, tenga cuidado con el fuego y todo el tema, sería importante también que conocieran este espacio también para conocer la otra parte, y en una de esas seguir generando conciencia de cuidar nuestro entorno. Importante también invitar a quienes estamos acá en Los Vilos a visitar, ¿no?
2: Sí, justamente ahí, bueno, extendemos la invitación. Ahí también recordarle también nuestros horarios. Nosotros funcionamos uh-huh. de martes a domingo, de 10 a 17:45 horas. Pero justamente lo que comentabas, y también como en línea de lo que comentaba Ámbar, este ha sido un importante espacio también para redescubrir un poco los espacios que ya conocen. Personalmente yo soy de Quilimarí, pero me ha tocado trabajar, digamos, o conversar con varios visitantes que son de acá de la comuna de Los Vilos, y que en muchos casos, en medio de las conversaciones que tenemos, así como muchas veces me ha tocado aprender de los visitantes respecto acá a Los Vilos, también se han llevado la sorpresa de encontrarse con, digamos, sitios patrimoniales que no conocían y que estaban en este lugar de la Quebrada de Quereo que visitaban constantemente. Me ha pasado mucho, por ejemplo, con el petroglifo de Los Cerrillos.
0: Ah, claro, también.
2: Que gente como constantemente va a visitar el lugar, o siempre nos comenta de que tiene muchas memorias en el lugar, pero que no tenía conciencia de que en ese lugar había un petroglifo, por ejemplo.
0: Claro, claro. Por eso, claro, de repente como que hay cosas que mucha gente como que no le toma la importancia, como que lo deja pasar, o existe esto, uy, yo no sabía que estaba tal cosa. Y bueno, también puede pasar con muchas personas con la misma muestra, así que la invitación, por supuesto, a visitarla. No sé si podemos reiterar ahí los horarios.
2: ¿Los
0: que
2: horarios?
0: Está abierta.
2: Sí. Sí. Los horarios de funcionamiento son de martes a domingo,
0: ¿ya?
2: De 10 de la mañana a 17:45 horas.
0: Ya.
2: Y también, por supuesto, los invitamos a, en caso de que usted tenga una organización o algún uh-huh. grupo de personas, incluyendo los colegios, por supuesto, que quiera visitarnos y recibir una mediación como tal, nos puede escribir al correo institucional, que es cultura@munilosfilos.cl.
0: Ya, ahí para organizar alguna visita guiada, qué sé yo, ahí si es que va una delegación para que le esperen como corresponde, a lo mejor se define un horario determinado para que no estén esperando, qué sé yo, así que interesante. Sí. Ahí se puede hacer todo el contacto. Así que martes a domingo de 10 a 17.45 horas. Todos los días en el mismo horario, ¿cierto?
2: Efectivamente.
0: Excelente. En el mismo horario. Excelente. Así que ahí un día domingo, si es que a lo mejor alguien no tiene tiempo durante la semana, un día domingo tiene ahí hasta las 17.45, incluso para visitar ahí la muestra museográfica del Hombre de los Vilos, que de verdad que es un lugar hermoso, lleno de detalles, muy interesante, por supuesto, y también para visitar. Ámbar, por último, tú tienes un aviso ahí económico que no te compete a ti directamente como encargada del Departamento de Cultura, pero sí compete a la dirección, ¿no? A la Dirección de Turismo, Cultura y Fomento Productivo, ¿no? ¿Así se llama? Algo así.
1: Dirección de Turismo, Cultura y Desarrollo Local.
0: Desarrollo Local, eso era. La Oficina de Fomento
1: Productivo.
0: Que es parte de la dirección.
1: Exacto, claro. A cargo de ella es Lile Villarroel, mi compañera. Aquí están las chiquillas trabajando arduamente. El día de ayer se lanzó el fondo Los Vilos Emprende, ¿verdad? Uh-huh. Un fondo que es súper esperado por nuestros vecinas y vecinos, claro. Y que tiene diversos rubros a los cuales se puede postular: turismo, artesanía, el rubro de la industria agropecuaria y comercios y servicios. Uh-huh. El aviso que yo quiero dar exactamente es el siguiente. Uh-huh. Como ha sido el mandato de nuestro alcalde, ¿verdad? Es tener un despliegue territorial, no dejar abandonados nuestros territorios, por lo que claro. este fondo tiene atenciones que se van a desarrollar específicamente en Quilimarí, Guangualí. Y voy a dar los horarios ya para que las personas puedan anotar desde ya los días y los lugares. Ya. El martes 19 de mayo la atención va a ser en el ex internado de la escuela de Quilimarí, desde las 10 de la mañana hasta las 6 de la tarde.
0: O sea, en este momento ya debería estar realizándose.
1: Exactamente.
0: Ahí en el internado de Quilimarí. Atención a quienes ahí nos escuchan.
1: El martes 26 de mayo, en la sede del Club de Adulto Mayor Hijos del Pueblo de Guangualí.
0: Ya, eso la próxima semana.
1: La próxima semana, en el mismo horario, de 10 a 6 de la tarde.
0: Perfecto.
1: Y el sábado 30 de mayo, en dependencias de la Delegación de Quilimarí.
0: Uh-huh.
1: Ya. Para el sector del Valle de Quilimarí, voy a dar un teléfono en el cual pueden hacer las consultas y dudas que tengan, que es el más 569-89-23-5318.
0: ¿Te parece si lo reiteramos?
1: Más 569-89-23-5318.
0: Ya.
1: Y también el teléfono de la Oficina de Fomento Productivo. Uh-huh. Lo tengo por acá, Diego.
0: Sí, bueno, esto es para quienes a lo mejor tengan alguna duda, les complique postular, porque claro, toda esta postulación se hace de manera online, hay quienes a lo mejor le complique generar un proyecto, quieren resolver alguna inquietud. Todas estas instancias son para atender a la comunidad que justamente les interese postular a este fondo Los Vilos Emprende, que recordemos son para emprendedores y emprendedoras locales.
1: Claro. Las personas que sean de otro sector o la gente de Los Vilos Urbanos se puede dirigir a la Dirección de Turismo, Cultura y Desarrollo Local, que uh-huh. está ubicada en Caupolicán, 417A, uh-huh. Avenida Caupolicán, ¿verdad? Antes de llegar al banco, antes ahí, de llegar al edificio consistorial.
0: Ahí frente a las Géminis.
1: Ah, ya, pensé que no lo podía
0: no,
1: decir.
0: Si son auspiciadores ya. De auspiciadores, la radio, así que
1: frente
0: no hay ningún
1: a
0: problema.
1: Multitienda Géminis, ¿ya?
0: Quizás en otras radios no, pero acá sí se puede nombrar, son auspiciadores de la
1: ya,
0: radio.
1: Ya, súper. Y, bueno, ahí pueden llamar a cualquier teléfono de la municipalidad que tengan, indicando el anexo 699.
0: Ya,
1: perfecto. Ahí está la encargada de fomento productivo, que es Yaslile Villarruel, y está el equipo también que la apoya en este sentido para sacar adelante este gran fondo Emprende los Vilos.
0: Y con toda su gentileza y toda su simpatía y la entregar, pero toda la ayuda a quienes lo requieren, así que ahí para que se puedan acercar.
1: Ahí nuestras compañeras están abocadas en esta semana que comienza cortita, pero ya hay un cronograma de funcionamiento, abocados completamente en poder prestar ayuda a la comunidad en asesorar y postular a estos fondos que sin duda en este difícil año van a ser de gran ayuda para todas las personas.
0: Por supuesto que sí, sobre todo para quienes están comenzando con algún emprendimiento o tienen alguna idea de emprendimiento o ya lleven un tiempo y necesiten, tal cual como dice Ámbar, un apoyo, hay una ayuda, no solamente a nivel económico, sino que también de asesoría, de capacitación, así que muy interesante este fondo que por supuesto lo lleva adelante Minera Los Pelambres a través de su fundación y también junto con la Municipalidad de Los Vilos, así que ahí también en las redes sociales y también en los sitios web, tanto de la Fundación Minera Los Pelambres como también el Somos Choapa o de la Municipalidad pueden encontrar más información o bien pueden también optar a estas instancias de información que se van a estar realizando en la zona rural, principalmente ahí en el Valle de Quilimarí, hoy en el internado de Quilimarí, entonces, hasta las 14 horas,
1: 18
0: ¿cierto?
1: Horas.
0: Perdón, hasta las 18 horas, el próximo martes en Guangualí y el sábado de la próxima semana 30. Y también el 30 va a estar realizándose esta instancia en la delegación municipal ahí también del Valle de Quilimarí. Perfecto, pues. Interesantes temas que hemos comentado el día de hoy, bueno, ahí también con el aviso económico que entregábamos al final, así que ahí es un tema que también surgió el día de ayer, se abrió la postulación, así que por supuesto que va a seguir siendo comentado ahí durante estos próximos días. Ámbar Cuyao, encargada del Departamento de Cultura, muchísimas gracias por haber estado el día de hoy acá con nosotros. No sé si te parece si reiteramos la invitación para esta tarde.
1: Sí, Diego, los y las esperamos a las 18:30 horas en la Casa de la Cultura, Centro Cultural Blas Alarcón, para ser parte de esta inauguración, diálogo de sedimento y pincel.
0: Excelente, gracias Ámbar. Y Antonio Huerta, mediador de la Sala Museográfica del Hombre de los Vilos, muchísimas gracias también por haber estado con nosotros y también reiteremos ahí la invitación para visitar la muestra museográfica ahí en los horarios que mencionabas recién.
2: Muchas gracias Diego por el espacio. Bueno, los horarios son martes a domingo de 10 a 5:45 de la tarde, así que los esperamos a todos y a todas.
0: Por supuesto. Gracias, Antonio, que estés muy bien. Bien, pues invitación ahí para también estar siempre atentos y atentas a los panoramas culturales que también se realizan ahí en el Centro Cultural Blas Alarcón, Casa de la Cultura, y por supuesto para seguir visitando o invitando también a visitar esta hermosa e interesante muestra museográfica del Hombre de los Vilos, que de verdad es un orgullo para todos y todas acá a nivel local. Hacemos un pequeño alto, 11:16, ya seguimos conectados acá en Conexión Radio.
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0: Son las 11:16. 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

0: La música de Paul McCartney con Hope of Deliverance. Son las 11 de la mañana con 20 minutos. Seguimos conectados acá en Conexión Radio. Seguimos acompañándoles en este martes 19 de mayo de este año 2026 a través del 88.1, 99.5, también en www.conexionradio.cl y las señales de radios Definición y Wangualí en el Valle de Quilimarí. Oiga, está helado afuera, está helado afuera. Sí, es que acá adentro está bien abrigado. De hecho, en verano es bien caluroso acá, casi medio insoportable, pero en esta época es bien, bien grato, pero afuera está bien helado. 11,3 grados solamente en este momento, no ha subido mucho la temperatura, ¿eh? No ha variado mucho ahí la temperatura, por lo menos en este rato, ya casi una hora que llevamos acá, que les comentábamos la información meteorológica hace un momento atrás. Vamos a, bueno, nos tenemos que ir a la pausa, sí, son las 11 con 21 minutos, pero antes quiero hacer una rápida revisión a nuestras redes sociales. Vamos a actualizar el Facebook, facebook.com/conexionradio, ya desde hace un rato que tenemos ahí nuestra publicación, así que vamos a saludar a Comercial El Datito, ahí le pusieron me encanta nuestra publicación. Saludos, como siempre, gracias por la presencia y sintonía, que sea un excelente día martes. Saludos también para Danilo Martínez, gracias a nuestro amigo Danilo Martínez que le puso me gusta a nuestra publicación, que esté excelente, querido amigo, gracias también por estar acá con nosotros. María Elena Sandoval Morales también le puso me gusta a nuestra publicación, ahí nos comentó con un gif, con un sol sonriente, el que hace falta por lo menos acá en la zona costera de nuestra comuna, y dice ahí feliz día, igualmente, pues que sea un excelente día para usted, gracias por estar también acá con nosotros. Estamos también presentes en el Twitter, @radio_conexión, ahí están circulando las informaciones, lo más relevante y lo más interesante, como siempre lo estamos compartiendo en nuestro Twitter, @radio_conexión, ahí estamos atentos, pendientes y presentes como siempre. Seguimos también atentos a nuestro Instagram, @conexionradio, ese es nuestro Instagram, reitero, @conexionradio, ahí también estamos atentos a nuestros amigos, amigas, estamos pendientes de todo lo que allí también nos están comentando. Vamos a saludar a continuación a Esencia de Madre, dice acá, que nos comenzó a seguir, dice, te acompaño para que juntos encontremos el bienestar y la sanación mediante el uso de aceites esenciales. Ahí están en Esencia de Madre, que nos comenzaron a seguir. Bienvenidos acá y bienvenidas a nuestros amigos, amigas, en nuestro Instagram, @conexionradio. Y estamos también atentos a nuestro WhatsApp, que es el +569 71 66 6045, reitero, +569 71 66 6045. Saludamos acá a nuestro amigo Patricio, Patricio López, que nos dice, buen día Conexión Radio, hoy un saludo especial para mi escuela Pablo Barrualet de los Cóndores, ya que tenemos el desfile y acto de las glorias navales. Junto con esto, agradecerte Diego por tu colaboración en uno de los números del acto. Así, la radio es un efectivo y entretenido recurso educativo que atrae a grandes y chicos. Fiel auditor Patricio López, dice por acá. Gracias, querido amigo Patricio. Bueno, a lo que se refiere acá nuestro amigo Patricio es que él me pidió que grabara unas cositas ahí para el acto. Así que yo también agradecido de su gentileza y de su consideración. Así que gracias a usted, amigo Patricio. Usted me había enviado la invitación para estar ahí en la actividad del acto cívico, que me imagino que a esta altura ya finalizó. Pero claro, por temas de tiempo, de distancia, desplazamiento, no se me hacía complicado estar presente, pero de una u otra manera, amigo Patricio, ahí estuvimos presentes. Así que espero que haya salido todo excelente y saludamos, por supuesto, a la Escuela Pablo Barrualet de los Cóndores, que durante esta mañana ha estado realizando ahí un hermoso acto cívico y desfile también de las glorias navales, también los establecimientos de la zona rural de nuestra comuna de Los Vilos, también realizando este recuerdo a las glorias navales y este heroico acontecimiento, por supuesto, de la historia de nuestro país. Saludos ahí a Patricio López, que esté muy bien. Gracias por estar, como siempre, junto a nosotros. Bien, 11:25, nos vamos a ir a la pausa. A la vuelta vamos a estar con las informaciones nacionales que se han estado haciendo presentes durante esta jornada. Yo no sé por qué cuando comencé el programa dije que íbamos a estar con informaciones internacionales y íbamos a tener la entrevista. Bueno, cosas de repente ahí se me enredan los cables. Usted sabe que se me enredan los cables, no para mal. Pero sí con esas cosas. Claro. Bueno, nos vamos a la pausa. 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Pausa, 11:28. Ya seguimos conectados acá en Conexión Radio.
1: Porque lamentablemente

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11 de la mañana con 44 minutos será la música de Roy Orbison con You Got It. Seguimos conectados acá en Conexión Radio, seguimos acompañándoles en este día martes 19 de mayo de este año 2026. Estamos en directo a través de nuestras señales 88.1 FM en Los Vilos y el litoral de nuestra provincia del Choapa, 99.5 FM en Caimanes, el Valle del Pupío y la zona interior de nuestra comuna, también en www.conexionradio.cl y las señales de radios Definición y Huangualí en el Valle de Quilimarí. Gracias, insisto, como siempre, a todos y a todas quienes allí nos acompañan en nuestra sintonía. Vamos a actualizar nuestras redes sociales, vamos a volver a actualizar nuestro Facebook, en primer lugar, facebook.com/conexionradio. Ahí estamos atentos a lo que se está dando a conocer, estamos atentos a todo lo que se está mencionando. Vamos a actualizar acá nuestro Facebook. Bueno, ahí siempre con informaciones también, informaciones que se

aplican desde nuestro sitio web www.conexionradio.cl. Ahí también están presentes. Vamos a saludar a Jimena Calderón, que le puso me encanta a nuestra publicación. Muchísimas gracias a Jimena por estar con nosotros. Un abrazo gigante, que sea una excelente jornada para usted. Aida Gajardo ahí también está presente. Saludos a Aida Gajardo, un abrazo gigante. Buen martes, gracias también por la sintonía. Óscar Avilés, saludos a nuestro querido amigo Óscar Avilés, como siempre ahí también presente, que tenga una linda jornada de día martes, querido amigo. Saludos también para, bueno, estábamos ahí al día, así que me aparecía otro más, pero no. Sí, parece que había ahí un, decía, y dos más, pero no, no aparecen, no. Son eso, de momento. Saludos a nuestros amigos, amigas que continúan ahí presentes entonces en el Facebook, facebook.com/conexionradio. Seguimos también presentes en el Twitter, @radio-conexión. Ese es nuestro Twitter, @radio-conexión. Estamos ahí presentes, atentos a todo lo que se está mencionando. Como siempre, lo más relevante y lo más interesante lo estamos compartiendo justamente en el Twitter, @radio-conexión. Estamos también presentes en nuestro Instagram, @conexionradio. Ese es nuestro Instagram, reitero, @conexionradio. Saludos a caletadeideas.cl. Ahí le pusieron me gusta a nuestra publicación. Gracias por la sintonía, como siempre. Un abrazo. Saludos a Vanessa González Riquelme, ahí también está junto a nosotros. También le puso me gusta a nuestra publicación. Muchísimas gracias a nuestra querida Vanessa, que esté excelente. Lindo martes también para usted. Y estamos también, bueno, eso ahí en nuestro Instagram, @conexionradio. Y estamos también presentes en nuestro WhatsApp, que es el +569-7166-6045, reitero, +569-7166-6045. Ahí seguimos también atentos a nuestros amigos y amigas. Bien, ya son las 11 de la mañana con 47 minutos. Vamos a comenzar a revisar informaciones nacionales y vamos a comenzar con temas económicos, porque este martes el Ministerio de Minería difundió que la Comisión Chilena del Cobre, conocida como Cochilco, elevó el precio promedio del cobre a $5.55 la libra para el año 2026, un nuevo nivel históricamente alto, a la vez que resaltó la necesidad global por el metal rojo. Para el año 2027, en tanto, también se prevé un alza en la cotización del metal, el cual promediaría los $5.10 por libra. Cochilco entregó este martes las nuevas proyecciones de precio, demanda y oferta del metal para los años 2026 y 2027, contenidas en el informe de tendencias del mercado del cobre, disponible ya también para conocer, correspondiente al primer trimestre de este año. El viceministro de Economía y Minería, Daniel Mas, detalló que el precio promedio del cobre para el 2026 se proyectó en $5.55 la libra y en $5.10 la libra para el próximo año. Niveles históricamente altos que reflejan una demanda mundial sólida y un mercado con estrechez de oferta, en línea con los factores que explican los recientes niveles récord alcanzados por el precio del metal, mencionó el ministro. Esta es una señal clara de que el mercado global continúa con una oferta inestable y episodios recurrentes de estrechez del suministro para la transición hacia energías renovables, la electromovilidad y el desarrollo de nuevas tecnologías e inteligencia artificial que seguirán impulsando una mayor necesidad de cobre en el mundo, manifestó la autoridad. El ministro calificó el escenario como una buena noticia para Chile porque precios altos fortalecen los ingresos fiscales y reafirman el rol estratégico del país como principal productor mundial de cobre, manifestó. Desde la perspectiva de la oferta, el informe de Cochilco señala que se prevé que la producción mundial de cobre
de cobre mina llegue a 23,3 millones de toneladas para este año 2026, lo que representa un alza del 0,5%, mientras que en 2027 la producción alcanzaría los 24,39 millones de toneladas con una expansión del 4,7%. Este mayor dinamismo estaría impulsado principalmente por un grupo reducido de países, entre ellos República Democrática del Congo, Zambia, Mongolia, Canadá y Estados Unidos. No obstante, el informe advierte que las proyecciones continúan sujetas a importantes factores de riesgo asociados a la puesta en marcha efectiva de proyectos mineros, la continuidad operacional de las faenas, la disponibilidad de insumos críticos, así como a las condiciones regulatorias y logísticas de cada jurisdicción. En ese contexto, el mercado mundial de cobre refinado continuaría mostrando un escenario de estrechez. Luego de registrar un déficit estimado de 124 mil toneladas en 2025, se proyecta un leve superávit de 12 mil toneladas en 2026 y uno moderado de 153 mil toneladas en 2027. Por último, Chile conservará su posición como principal productor mundial de cobre, con una participación cercana al 22% de la producción global. No obstante, se prevé una disminución de 2% de la producción nacional durante el 2026 hasta alcanzar 5,3 millones de toneladas, seguida de una recuperación del 4% en 2027 con una producción estimada de 5,5 millones de toneladas. La caída proyectada para 2026 responde principalmente a menores leyes minerales, mantenciones programadas, restricciones operacionales y un débil desempeño registrado a inicio de este año, explica el informe que justamente está disponible tanto en Cochilco como en el Ministerio de Minería. Así que una buena, buenísima proyección que se hace en torno al cobre, pero estas proyecciones no sirven de nada si la industria del cobre sigue media decaída. Recordemos que ayer hablábamos sobre el tema del PIB, de que justamente uno de los principales tropiezos que marcó este indicador negativo fue justamente las exportaciones, y en ese ámbito la exportación de cobre, la minería del cobre, ahí ha estado media floja en este último tiempo, hace ya bastante tiempo, más o menos un año que se viene comentando ya en varias cifras de economía, que la industria minera del cobre está como más bien decaída. Parece que ni siquiera estas altas proyecciones como que entusiasman a la industria del cobre, así que veremos qué va a seguir pasando y veremos cómo se sigue poniendo también el esfuerzo por parte de cada uno de los actores en este tema. Cochilco eleva precio del cobre a nuevo nivel histórico y el gobierno destaca la alta demanda por el metal. 11:53, nos vamos a la música, seguimos conectados acá en Conexión Radio, nos vamos a quedar a continuación con la música de Madonna. Esto es Give It To Me.

0: La música de Madonna con Give It To Me. Ya son las 11 de la mañana con 58 minutos. Seguimos conectados acá en Conexión Radio. Vamos con otra información en el ámbito económico que ha causado también ahí revuelo, polémica en estos últimos días. El gobierno presentó una nueva propuesta de reajuste al salario mínimo que elevaría el ingreso base de los trabajadores desde los actuales 539 mil pesos hasta los 553 mil 553 pesos. Yo decía que parecía como monto de boleta de honorario, ¿no? La cifra representa un aumento de 14 mil 553 pesos, equivalente a un 2,7% por sobre el sueldo mínimo vigente. Hasta ahí estamos bien, eso ya lo habíamos comentado justamente la semana pasada. La modificación surgió luego de las negociaciones entre el Ministerio del Trabajo, el Ministerio de Hacienda y la Central Unitaria de Trabajadores, en medio de un escenario económico marcado por el aumento del costo de la vida, la inflación y las presiones sobre el mercado laboral. En una primera instancia, el Ejecutivo había planteado un reajuste más acotado que llevaba el salario mínimo a los 546.500 pesos. Sin embargo, tras las conversaciones, y era cerca de 7.000 pesos el aumento, claro. Tras las conversaciones desarrolladas en la Comisión del Trabajo de la Cámara de Diputadas y Diputados, el gobierno ingresó una nueva indicación aumentando el monto final del alza. Desde el Ejecutivo explicaron que la propuesta busca evitar que los salarios pierdan capacidad de compra frente al incremento del IPC, además de mantener estabilidad de los ingresos de los trabajadores y trabajadoras. También señalaron que el reajuste considera otros factores económicos, como el estancamiento de la productividad laboral durante la última década y el riesgo de que un aumento demasiado elevado incentive la informalidad, especialmente en un contexto donde el desempleo se mantiene sobre el 8%. El economista Carlos Schmidt aseguró que, considerando el actual panorama económico del país, esta alza sería la más favorable dentro del escenario actual. Las alzas que se habían hecho antes eran bastante elevadas, mucho más allá del aumento de la productividad. Si la economía vuelve a crecer, si la ley de reconstrucción sale y eventualmente se empieza a generar más empleo, yo creo que ahí uno podría discutir unas alzas adicionales, manifestó. Dada la situación actual, yo creo que no sería bueno aumentarlo más allá, sentenció el experto. Por otro lado, desde la CUT manifestaron su descontento por la propuesta del Ejecutivo. El vicepresidente de formación de la CUT, Luis Yaulén, advirtió que no se descartan futuras movilizaciones durante esta semana. Creemos que hay que avanzar en una política salarial que vaya dando cuenta de criterios de suficiencia, agregó el dirigente. Actualmente el proyecto continúa su tramitación en la Comisión de Hacienda, instancia donde se analizará el impacto económico de la medida antes de avanzar en su discusión legislativa. Claro, acá hay dos temas. Bueno, en primer lugar, de que el tema económico está complejo para todos y todas, tanto para quienes trabajan como para quienes contratan. Y claro, acá está el tema de mantener obviamente una buena condición económica para trabajadores y trabajadoras, pero además mantener una buena condición económica para quienes pagan los sueldos finalmente, que si se sube mucho puede, como decía ahí la información, aumentar la informalidad, o sea, no contratar a personas con las condiciones que corresponden para, claro, no pagar quizás el sueldo mínimo, que puede ser elevado para empresas. Hay quienes dicen, bueno, entonces si hay una empresa que no está capacitada para por lo menos pagar el sueldo mínimo, entonces que no contrate gente. Pero claro, tampoco ahí la discusión puede centrarse en eso. Pero claro, acá también desde el ámbito de los trabajadores y trabajadoras se dice, bueno, todo sube. Sube el UF, sube esto, sube lo otro y los sueldos no suben lo mismo, no suben lo mismo. Todo se va encareciendo. La UF, que va vinculada con muchos pagos, sube, sube, sube y sube, pero a la gente, a nosotros, no nos pagan en UF, nos pagan en pesos, por lo cual se mantiene. Así que es una discusión siempre bien compleja, bien delicada, y que acá justamente va a seguir avanzando, sin duda. Alza de 14 mil pesos al sueldo mínimo sigue encontrando críticas ante presiones del costo de la vida. Eso sin duda que es un tema complejo. ¿Cómo usted, cómo yo, cómo todos los trabajadores y trabajadoras siguen enfrentando el alza en el costo de la vida? Claro. Es el mediodía en Chile, mediodía con 3 minutos. Vamos a hacer un pequeño alto. A la vuelta comenzamos nuestro bloque de música chilena.
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0: Son las 12:03.
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1: Son los Prisioneros con Que no destrocen tu vida para abrir este bloque de música chilena.

Eran los Prisioneros con Que no destrocen tu vida para abrir este bloque de música chilena. Ya es el mediodía con casi 8 minutos. Seguimos conectados acá en Conexión Radio. Seguimos en este martes 19 de mayo de este año 2026 a través del 88.1, 99.5 y también en www.conexionradio.cl, justamente las señales de nuestra radio y además la retransmisión a través de las señales de radios Definición y Wangualí en el Valle de Quilimarí. Vamos a volver a actualizar nuestras redes sociales, vamos a seguir saludando a quienes continúan presentes, seguimos atentos al Facebook, facebook.com/conexionradio. Vamos a saludar a continuación a Juana Rosa Araya Álvarez, ahí sí. Ahí le puso me encanta nuestra publicación, gracias por estar con nosotros. Ahí nos comentó con un sticker que dice fabulous, fabuloso, claro, ahí en inglés. Saludos a Juana Rosa Araya Álvarez. Gracias por estar junto a nosotros acá en nuestra sintonía. Saludos también para René Álvarez, se le puso me importa nuestra publicación. Gracias a René Álvarez también por estar con nosotros en esta nueva jornada. Ahí estamos atentos al Facebook, facebook.com/conexionradio. Seguimos también presentes en el Twitter, @radio_conexión. Seguimos atentos a las informaciones que se están dando a conocer, lo más relevante y lo más interesante. Allí lo seguimos compartiendo. La autopista Nueva Aconcagua está informando sobre trabajos en la vía que continúan en el kilómetro 193 de la Ruta 5 Norte. Esto en el sector del peaje de Pichidangui y se informa que son trabajos que en este momento se están realizando en ambas direcciones con restricción de vías, así que precaución, también por supuesto ahí la comprensión, la paciencia por esos trabajos de mejoramiento que se están realizando en el peaje de Pichidangui que han causado más de alguna dificultad, pero que por supuesto ahí estos trabajos se están haciendo para entregar ahí un eventual mejor servicio. Así que ahí estamos atentos a nuestro Twitter, @radio_conexión. Ahí precaución justamente con esos trabajos. Estamos también presentes en el Instagram, @conexionradio. Ese es nuestro Instagram, reitero, @conexionradio. Gracias también a quienes continúan presentes en este instante. Ahí seguimos atentos justamente también acá a nuestros amigos y amigas. Saludos a Elisa Andrea, que le puso me gusta a nuestra publicación y nos comentó también, dice, buen martes, Diego. Igualmente para usted, pues, que sea un lindo martes. Gracias también por estar acá con nosotros en nuestra sintonía. Ahí estamos atentos entonces a nuestro Instagram, @conexionradio. Y estamos también presentes en el WhatsApp, +569-7166-6045. Reitero, +569-7166-6045. Vamos a saludar a nuestro amigo René Álvarez. Dice, buen día Diego, ya conectado, pero harta actividad, pero con la mejor compañía. Nos pide a Claudia Barry con Down and Counting. Saludos a René, gracias por estar con nosotros, como siempre, acá en nuestra sintonía. 12:11, vamos a seguir revisando más informaciones y vamos a pasar a temas policiales y judiciales. Durante esta jornada, la Policía de Investigaciones realizó un operativo al sector de Temucuicui, esto en el sur de nuestro país, una comunidad bastante hermética por lo demás, en donde se ha denunciado de algunos hechos delictuales y que justamente se detuvo a Jorge Huenchuyán, un importante líder justamente de esa comunidad mapuche. Y bueno, durante esta jornada, por supuesto, esto fue en colaboración también con el Ejército de Chile, de hecho fue retirado en helicóptero ahí Jorge Huenchuyán. Y esto ha generado, por supuesto, diversas repercusiones durante esta presente jornada.
Y la ministra de Seguridad, Trinidad Steiner, celebró el operativo en Temuco y Cuy, que terminó con la captura del comunero mapuche Jorge Huenchuyán, asegurando que no puede haber parte del territorio en el país donde el Estado no esté presente. Nosotros estamos trabajando duramente para coordinar estos operativos en todo lo que es la Araucanía. No puede haber parte del territorio en nuestro país donde el Estado no puede estar presente. Por lo tanto, vamos a seguir con estas acciones coordinadas, responsables, eficientes, sostuvo esta mañana luego del procedimiento. En la misma línea afirmó que seguirán trabajando de manera coordinada con las policías hasta lograr el control del territorio. Vamos a seguir hasta lograr el control del territorio, indicó en concreto la ministra, junto con valorar el operativo y destacar la labor de la Policía de Investigaciones, Carabineros y el Ejército. Añadió que no vamos a parar, efectivamente esto corresponde a un trabajo responsable realizado en atención al mandato del presidente de la República y que tiene que ver con las acciones concretas que estamos realizando como Ministerio de Seguridad, manifestó. Vamos a seguir coordinando estas acciones con la Policía de Investigaciones, Carabineros de Chile, el Ejército, a quienes aprovecho de dar todo mi apoyo y felicitaciones por este operativo realizado en forma muy limpia, recalcó también. La titular de seguridad subrayó que de igual manera el hecho de que no hubo personas lesionadas en el operativo. Colaboraron todos en esta acción conjunta y por supuesto reconocer el trabajo del Ministerio Público en este operativo y en los otros, complementó la ministra. Respecto al perfil de los detenidos, la ministra señaló que se trata de personas que tenían liderazgo dentro de las comunidades mapuche e imputadas por delitos diversos como tráfico de armas y tráfico de drogas. La segunda persona, la mujer, acá se refiere a Carolina Padilla Manquel, pareja de Huenchuyán, correspondía a su imputación a un delito de tráfico de droga en pequeñas cantidades. Vamos a seguir hasta lograr el control del territorio, manifestó la ministra. Bueno, justamente, ¿cuáles son los delitos? Esto, como decíamos, ocurrió en Temuco y Cuy, en la comuna de Ercilla, esto en la región de la Araucanía, en donde se volvió a poner en el foco la causa judicial que enfrenta el comunero mapuche Jorge Huenchuyán, quien se mantenía prófugo desde el año 2021, luego de no presentarse a cumplir la medida cautelar de prisión preventiva decretada en su contra. De ser enjuiciado, arriesga más de 18 años de cárcel. Este operativo fue desarrollado durante esta madrugada por personal de la Policía de Investigaciones y Carabineros, con apoyo logístico del Ejército y la Fuerza Aérea, según confirmó el jefe regional de la PDI en la Araucanía, el prefecto inspector Héctor Cornejo. De acuerdo a la investigación del Ministerio Público, Huenchuyán ya se encuentra acusado por delitos vinculados a tráfico de drogas y tenencia ilegal de armamento, arriesgando penas que en total superan los 18 años de cárcel. En específico, la Fiscalía solicita para él 10 años y un día de presidio mayor en su grado medio por tráfico ilícito de drogas, además del pago de una multa de 400 unidades tributarias mensuales. A ello se suman otros 5 años de presidio por tenencia ilegal de arma de fuego prohibida y 3 años por tenencia ilegal de municiones. El fiscal nacional subrogante Roberto Garrido explicó que la orden de detención vigente tenía por objetivo que el imputado comenzara a cumplir la prisión preventiva que había sido decretada hace casi 5 años. Luego de la formalización y que se decretara la medida cautelar de prisión preventiva, el imputado no se presentó a la misma y por eso fue necesaria esta forma de cumplimiento, señaló. La causa avanzó en ausencia de Huenchuyán luego de que fuera formalizado en una audiencia telemática. Tras ello, nunca se presentó para ingresar a prisión preventiva, quedando prófugo. El caso se remonta al 29 de julio del año 2021, cuando el comunero llegó hasta un recinto asistencial afectado por un cuadro grave de COVID-19, situación que impidió ejecutar la orden de detención vigente en ese momento. Incluso permaneció conectado a ventilación mecánica. Tras recibir el alta médica, fue detenido a la salida del hospital. Sin embargo, su defensa presentó un recurso de amparo que fue acogido por la corte, decretándose una orden de no innovar que dejó sin efecto la detención y le permitió quedar en libertad bajo la condición de presentarse voluntariamente a la audiencia fijada para el 29 de julio de ese año. Aunque compareció de manera telemática, nunca acudió posteriormente a cumplir la prisión preventiva decretada por el tribunal. Sobre el operativo desarrollado en Temuco y Cuy, el prefecto inspector Héctor Cornejo detalló que existe un trabajo previo de planificación e inteligencia para conocer
conocer para concretar la captura. Según explicó, el ingreso hasta el domicilio del imputado se realizó por vía terrestre y posteriormente se efectuó la extracción apoyada por una aeronave que aterrizó a un costado del inmueble. La autoridad policial añadió que no hubo personas heridas ni utilización de armamento por parte de las policías durante el procedimiento. En el operativo también fue detenida, como mencionábamos, Carolina Padilla, pareja de Wenchuyan, quien mantenía una orden de aprehensión pendiente y pasará a control de detención para ser formalizada por tráfico de drogas. Respecto de Wenchuyan, el tribunal deberá controlar su detención antes de que sea derivado a un recinto penitenciario para el cumplimiento de la prisión preventiva vigente. Así que, sin duda, un llamativo operativo que se ha realizado durante esta madrugada y que, claro, se sacan cuentas alegres tanto por parte de las policías como también por parte del gobierno, sobre todo porque era una persona que había sido ahí buscada y que se encontraba, por lo demás, prófuga. Así que, por lo demás, ahí pueden caer hasta más de 18 años de cárcel. Los delitos por los que Jorge Wenchuyan arriesga más de 18 años de cárcel tras la captura en Temuco y Cuy. Ministra Steyrnet señaló que no puede haber parte del territorio en Chile en donde el Estado no pueda estar presente. Ojalá esa consigna se tenga en todo, ¿eh? Incluso donde el Estado puede llegar sin ningún problema, pero que no está presente tampoco. Claro, zonas rurales, zonas apartadas, comunidades lejanas a la capital nacional, etcétera. 12:18, nos vamos a la música, seguimos conectados acá en Conexión Radio, nos quedamos con María Colores. Esto se llama No Depende de Mí.

0: 12:22 era la música de María Colores con No Depende de Mí. Vamos a una nueva pausa. A la vuelta de la pausa seguimos con informaciones nacionales. A la vuelta redondeamos el bloque de música chilena y seguimos también con saludos en nuestras redes sociales. 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Nos vamos a la pausa, 12:24. Ya seguimos conectados acá en Conexión Radio.
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Era la música de La Ley con Tejedores de Ilusión. Ya son las 12 horas con 40 minutos, seguimos conectados acá en Conexión Radio, seguimos acompañándoles en esta jornada de día martes 19 de mayo de este año 2026. Gracias por continuar acá con nosotros en nuestra sintonía. Vamos a volver a actualizar nuestras redes sociales, volvemos a actualizar nuestro Facebook, facebook.com/conexionradio.

al Twitter, @radio_conexión. Estamos atentos a las informaciones, atentos a todo lo que se está comentando, estamos atentos a las informaciones de última hora. Todo lo más relevante lo estamos compartiendo en el Twitter, @radio_conexión. Estamos también presentes en nuestro Instagram, @conexionradio. Ese es nuestro Instagram, @conexionradio. Gracias a quienes siguen ahí también junto a nosotros en este momento. Ahí también entregando informaciones y atentos a ustedes. Nuevamente saludos a Marta Mellado Collado. Saludos a Paula de Mosaicos Paula. Un abrazo, querida Paula. Que tenga una linda jornada. Gracias también por la sintonía el día de hoy y siempre, si usted está siempre ahí del otro lado del parlante, y le agradecemos por aquello. Ahí estamos atentos a nuestro Instagram, @conexionradio, y seguimos también presentes en nuestro WhatsApp, que es el +569-7166-6045. Reitero, +569-7166-6045. Muchísimas gracias a quienes continúan ahí también presentes en este momento. 12:42. Vamos a seguir revisando informaciones nacionales. Vamos a pasar a, o vamos a continuar, mejor dicho, con temas del ámbito policial y judicial. Y bueno, esta noticia que ocurrió en la región metropolitana, pero que sin duda ha generado dolor y consternación, impacto también en gran parte de nuestro país. En medio de la formalización del padre detenido por la muerte de la pequeña Isidora, niña de 2 años que cayó desde un piso 11 en un edificio de Las Condes en la región metropolitana durante este fin de semana, se revelaron antecedentes sobre la noche de fiesta que vivió el hombre horas antes de ocurrida esta tragedia. Y que por lo demás ha sido algo que ha sido la base también tanto para su detención como también para encontrar finalmente las lamentables causas de este terrible hecho ocurrido. Bueno, según se conoció en la audiencia, el imputado estuvo en el quincho del edificio donde vivía y además se fue a una discoteca la noche anterior a la que ocurriera la tragedia. El cuarto juzgado de garantía de Santiago rechazó la prisión preventiva del acusado de nombre Jorge Constanzo debido a que no lo consideró un peligro para la sociedad. Sin embargo, la Fiscalía Oriente apeló y quedó tras las rejas hasta que la Corte de Apelaciones de Santiago defina su futuro. Se fijó un plazo de investigación de 120 días. El fiscal Jorge Reyes Enríquez señaló que a través de testigos se determinó que el imputado ocupó el quincho del edificio hasta alrededor de la 1:00 a.m. del día domingo. El persecutor agregó que después, el acusado solo, sin su pareja, se fue a una discoteca cercana, volviendo alrededor de las 5:00 a.m, lo que hizo que no cumpliera el horario de retiro de la menor con su madre. Según contó el tío de la pequeña, el individuo debía llegar a las 10:00 a.m. a buscar a su hija. Sin embargo, lo hizo a las 11:00 a.m. Pero la historia no quedó ahí. El fiscal comentó que los testimonios acreditaron que el padre de la pequeña bebió alcohol a la hora del almuerzo, lo que hizo que durmiera una siesta extensa. Fue dicha siesta la que provocó la tragedia. El fiscal aseveró que esto hizo que el imputado perdiera el cuidado y protección de la menor, lo que originó, creemos nosotros, directamente el fallecimiento de la misma por tener el imputado esta posición de garante y haber un nexo causal entre todos estos hechos, manifestó. Además, el fiscal aseguró que al acusado se le realizó un test de alcoholemia el día de ayer, pero que los resultados aún no se encuentran disponibles, pero que al momento de estarlos serán incorporados a la carpeta investigativa. El persecutor indicó que a raíz de todos los elementos investigados hasta el momento, el acusado tuvo un actuar doloso. El imputado se le presentó la posibilidad de que ocurriera este hecho y no le importó, recalcó.
Este imputado llevó a su hija menor de edad a este departamento habiendo asumido el compromiso expreso ante el Tribunal de Familia de poner mallas de seguridad en todo el departamento, las que solo puso en el living.

y comedor, dejando la pieza de la menor sin mallas de seguridad, lo que fue una causa directa del fallecimiento de la misma, señaló. Cuando ocurrió la tragedia, el personal y los ocupantes del edificio llamaron a los funcionarios policiales y municipales, quienes fueron a los departamentos del lado donde cayó la niña, tocando el timbre en cada una de las puertas. El fiscal explicó que los uniformados tocaron el timbre de las puertas que estaban por el lado de las ventanas para determinar el lugar exacto donde se precipitó la menor. En un primer momento pasaron por el departamento del imputado, que no abrió debido a que se encontraba durmiendo, y luego se pudo acreditar a través de información de un vecino que conocía al imputado, que señaló que la menor fallecida era hija del imputado, resaltó. Con esa información, los funcionarios tocaron la puerta del acusado con más fuerza hasta despertarlo. En ese preciso momento, el padre se enteró del incidente, que fue 40 minutos después de que cayera su hija. O sea, después de que ocurrió el accidente, el hombre durmió por unas 40 minutos más hasta que fue despertado y por el personal policial y de seguridad pública. Esta circunstancia, dijo el fiscal, más el no cumplimiento de la resolución de familia respecto a la reja perimetral, da cuenta de que el imputado realmente se representó esta situación y en su momento no le generó mayor preocupación esta circunstancia y dejó que la situación ocurriera con el resultado fatal que ya todos conocemos, sostuvo el fiscal. Oiga, bueno, siempre que ocurren estas noticias y que se comienzan a generar o se empiezan a entregar los detalles, por supuesto que es un no deja de generar consternación, no deja de generar, por supuesto, mayor dolor, sino todo lo contrario. Bueno, acá una clara irresponsabilidad del hombre que se había de partida se había comprometido. Aquí iba a poner esta malla de protección para la menor. Finalmente lo hizo, pero solamente en el living y el comedor. Descuidó, es casi como, no sé, irrisorio pensar, casi ilógico pensar que el único lugar donde no le puso malla de protección fue la ventana de la pieza de la niña. O sea, ¿qué pensó? No, si yo la cuido, yo me preocupo por ella, qué sé yo, yo no abro nunca esa ventana, ella tampoco la va a abrir. No sé qué habrá pensado. Claramente pensó algo que a luz de lo que ocurrió finalmente fue, pero totalmente contrario. Llama mucho la atención también eso. Ayer se mencionaba también de que esta persona debía hacerse cargo de su hija una vez al mes, un domingo al mes. Y claro, llama la atención que el día anterior, la noche anterior, haya estado en el quincho celebrando, se haya ido después a una discoteca, que haya vuelto a las 5 de la mañana a su departamento, que le correspondía ir a buscar a su hija a las 10 de la mañana, debido a que llegó a las 5 de la mañana ahí todo jaraneado. llegó a buscarlo a las 11 de la mañana, una hora más tarde. Llama la atención que más encima vuelve a haber alcohol en el almuerzo. Y claro, ya con todo eso, haber trasnochado, haber estado seguramente también consumiendo alcohol ahí en el trasnoche, haber vuelto a consumir alcohol ahí en el almuerzo, obviamente que ya el cuerpo cansado, arrebatado, se queda dormido, claro. Y eso de no, voy a dormir un ratito nomás, no, si yo duermo un rato y después me despierto, obviamente que queda fuera de todo cuando, claro, está hasta las 5 de la mañana, ahí carreteando, claro. Lo cual, por supuesto, que habla de una cadena de irresponsabilidad, ¿eh? Y esto yo creo que también, no sé, van a poner de feminista o de no sé qué, pero es mucho, muchas veces uno escucha este reclamo de algunas madres que están separadas justamente del padre de su hijo, hija, o hijos o hijas, que de repente dicen, oye, este le toca ver una vez al mes nomás a tal, y el día anterior sale de carrete o programa otras cosas. Llama mucho la atención eso. ¿Por qué? ¿Por qué? Si se tiene todo el resto del mes, se tienen tres fines de semana
más para hacer lo que ese hombre quiera y que está en su derecho también, por supuesto. Pero ¿por qué hacerlo justo cuando te toca estar con tus hijos? ¿Por qué hacerlo justo? ¿Por qué? En este caso, ¿por qué justo la madrugada anterior de quedarse con su hija? Más encima llega una hora más tarde. ¿Por qué? ¿Por qué? ¿Qué habrá pensado? No, si mañana, no, si tengo que ir a buscarla a las 10, no hay problema. ¿Por qué? ¿Qué? Si no es necesario tampoco carretear todos los fines de semana. También se da eso, mucha gente como que, oye, llega el fin de semana y hay como una necesidad, como una obligación de salir a carretear. Si no es necesario, no es obligatorio, nadie te pone una pistola en el pecho, sobre todo si tienes responsabilidades. O sea, hazlo si estás soltero, si estás solo, no tienes hijos, no tienes mayores compromisos, no tienes temas laborales al otro día. Ahí sí, claro. Pero ¿por qué hacerlo la noche anterior que tienes que ir a buscar a tu hija? Que es la única, el único día en el mes que te quedas con ella. O sea, ¿por qué? Una serie de ilógicas decisiones de que, partiendo del tema de la malla, claro, pero una serie de ilógicas decisiones. O sea, un hombre que derechamente no piensa, no tiene lógica, no tiene conciencia de sus compromisos. Un hombre que derechamente sigue siendo un niño, un cabro chico. Claro, para pensar así, derechamente sigues pensando como un cabro chico nomás. Pero vaya qué consecuencias. Vaya qué terribles consecuencias. Se muere tu hija y dejas a una familia destrozada. Revela la noche de juerga del papá de Isidora antes de la tragedia en Las Condes. Y sobre todo los que siempre dicen, no, si tengo todo controlado, no, si no va a pasar nada, no, si aquí, no, si allá, no, si salgo hoy día total, mañana tengo que ir a tal hora, no, voy a despertar. Vaya hasta dónde puede llegar ese tipo de malas decisiones. Así que ojo, porque de repente lo que se ve muy inocente, muy controlable, puede llevar a algo gravísimo, tremendamente gravísimo, como esta situación, una lástima sin duda. Nos vamos a la música, 12:53, nos vamos a quedar con esta solicitud musical de nuestro amigo René Álvarez. Claudia Barry con Down and Counting.

0: 12 horas con 57 minutos. Escuchábamos a Claudia Barry con Down and Counting, solicitud musical de nuestro amigo René Álvarez en nuestro WhatsApp, más 569-7166-6045. Saludos a René, gracias por estar acá con nosotros en nuestra sintonía. Seguimos revisando más informaciones en el ámbito policial y judicial. Y una información que ha llamado bastante la atención durante esta jornada, porque se estaba hablando de Arturo Vidal, justamente el querido Arturo Vidal, en un ámbito ahí medio raro de dineros. Bueno, en los últimos minutos se confirmó que el futbolista Arturo Vidal devolvió 35 millones de pesos luego de prestar declaración en el marco de una investigación de la Policía de Investigaciones por un robo que afectó una casa de cambio en el centro de Santiago, en la región metropolitana. De acuerdo a lo informado por Radio Bio Bio, la persona encargada de las finanzas del jugador de Colo-Colo es hermano de un trabajador apuntado por la sustracción del dinero. De este modo se están realizando las gestiones para restituir la totalidad del monto, lo cual se completará este miércoles cuando se paguen los 15 millones de pesos restantes. Bueno, este ilícito no ocurrió durante esta jornada, sino que ocurrió en enero de este año. Durante esa oportunidad, el dueño de la casa de cambio se percató del robo sistemático desde una caja fuerte cuyo monto sustraído asciende a 50 millones de pesos, tanto en moneda nacional, dólares y euros. Las sospechas del empresario apuntaron a un funcionario de confianza, quien, al ser confrontado por la situación, reveló que el dinero le había sido entregado a Arturo Vidal. Con estos antecedentes, el dueño de la casa de cambio denunció el hecho ante el Ministerio Público con el objetivo de recuperar lo sustraído y perseguir las responsabilidades penales correspondientes. Por esta razón, el bicampeón de América con la selección chilena de fútbol concurrió a una unidad de la Policía de Investigaciones ayer lunes 18 de mayo para prestar declaración en calidad de testigo en la investigación liderada por la Fiscalía Centro Norte. El trabajador apuntado y la actual figura de Colo-Colo se habrían conocido en una fiesta. Me extraña eso de Arturo Vidal, ¿eh? Me extraña que ande ahí conociendo a gente. Me extraña que ande en fiestas. Y que ande conociendo a gente ahí en fiestas. Bueno, y según el testimonio del acusado, el dinero fue entregado por petición del futbolista. ¿Qué chamullo le habrá metido ahí a esta persona? Oye, no, si tengo unos euros, necesito ahí unos dólares, necesito ahí cambiarlos, qué sé yo. Me imagino yo, pues me imagino que habrá sido algo así. Y me imagino que en su bondad ahí Arturo Vidal, ah, pásame, yo te los cambio. ¿Por qué lo digo por este tono? Porque estaba en la fiesta, claro. Pásame, yo te los cambio. No sé, me imagino yo, porque acá, claro, dice el acusado que se conoció en una fiesta y que Arturo Vidal le habría pedido a él que le entregara este dinero. Dinero que, claro, había robado justamente este individuo, claro. Así que, bueno, acá en la noticia aparece un comprobante bancario del Banco de Chile, en una cuenta en particular, a nombre de Arturo Erasmo Vidal Pardo, que entrega 35 millones de pesos. Que es justamente este dinero que ha devuelto a Arturo Vidal en esta cuestión bastante, bastante rara, bastante como que da unas vueltas medias raras, ¿eh? Claro, esta persona que hace la denuncia tiene una casa de cambio, empieza a ver que se le empieza a desaparecer dinero en una caja fuerte, desde una caja fuerte, se da cuenta que finalmente son 50 millones de pesos, tanto en moneda chilena, euros y dólares, y sospecha de un trabajador de confianza. Este trabajador de confianza finalmente confronta justamente, claro, es confrontado, le preguntan, bueno, ¿qué pasó con esto? ¿Tú hiciste algo? Este trabajador dice que sí, y dice que la plata se la pasó Arturo Vidal. Me imagino que, claro, el dueño de la casa de cambio en primer lugar dice, ¿qué? ¿A quién? ¿Qué? ¿Arturo qué? ¿El Vidal, el mismo futbolista, campeón de América? ¿Por qué? Me imagino yo. Si a usted le roban plata, confronta a la persona que usted cree que le robó la plata, aparte de decirle que sí, le dice que se la dio Arturo Vidal, usted yo creo que queda, pero ¿qué? ¿De qué está hablando? ¿Será verdad? ¿Será mentira? ¿Cómo? Bueno, y en ese contexto, él denuncia este hecho. Se da a conocer de que justamente Arturo Vidal y este trabajador se conocieron en una fiesta. Me imagino que este trabajador le habló de, oye, tengo unos dólares, tengo unos euros que necesito cambiar. No sé, me imagino yo, no creo que Arturo Vidal le haya dicho, ah, tú robaste una plata, ya pásamela a mí nomás, yo te la guardo. No sé. Bueno, eso será. Yo me imagino que no, me imagino que no. Pero bueno, eso forma parte de la declaración que finalmente entregó Arturo Vidal el día de ayer lunes. Y debido también a esa declaración, vaya a saber uno qué fue lo que mencionó, qué fue lo que dijo. Finalmente él se muestra dispuesto a devolver este dinero, seguramente no sabía que era robado. Y hoy entrega 35 millones de pesos, ahí falta por entregar 15 millones de pesos que se van a entregar el día de mañana miércoles. Arturo Vidal devuelve 35 millones de pesos tras recibir dinero sustraído por trabajador de casa de cambios. Bien rara la vuelta que se da toda la historia, ¿no? 13:04, hacemos un pequeño alto, ya seguimos conectados.
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0: 13:04.
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13:08. Escuchábamos a Limehall con Neverending Story, un clásico a esta hora de la tarde. 13:08, les decía ya, ¿cierto? Sí. Seguimos conectados acá en Conexión Radio, seguimos acompañándoles en este martes 19 de mayo de este año 2026. Seguimos en el 88.1, 99.5, también en www.conexionradio.cl y las señales de radios Definición y Guangualí en el Valle de Quilimarí. Vamos a volver a actualizar nuestras redes sociales. Seguimos saludando a quienes siguen presentes en el Facebook, facebook.com/conexionradio. Ahí entregamos informaciones, estamos atentos a ustedes, a sus comentarios, a sus saludos, a sus mensajes. Todo ahí siempre en nuestro Facebook, facebook.com/conexionradio. Estamos también presentes en el Twitter, @radio-conexión. Ese es nuestro Twitter, reitero, @radio-conexión. Estamos atentos a las informaciones, atentos a todo lo que se está comentando, lo más relevante y lo más interesante. Justamente lo seguimos compartiendo en este momento en nuestro Twitter, @radio-conexión. Seguimos también pendientes ahí en nuestro Instagram, @conexionradio. Ese es nuestro Instagram, reitero, @conexionradio. Gracias a quienes también, como siempre, ahí se hacen presentes. Saludos a José Trigo, le puso me gusta a nuestra publicación. Gracias a José Trigo también por estar con nosotros en esta jornada y siempre por lo demás acá en nuestra sintonía. Y también estamos presentes en el WhatsApp, +569-7166-6045, +569-7166-6045. Alejandro Fernández dice: hola, estimados contertulios chovapinos. Diego, espero estés bien. Yo feliz porque vino mi hermanita linda María José. Así es que andamos para arriba y para abajo, dice acá. Hoy vamos a ir a la inauguración de la exposición en la Casa de la Cultura en la tarde. Excelente, pues. Se nota que nuestro amigo Alejandro recién está sintonizando la radio, pero se entiende porque anda con su hermana, porque dice acá, vamos a ir a una inauguración de una exposición, así como que nosotros no supiéramos. Pero lo hablamos ya, claro, lo hablamos temprano en la mañana el día de hoy, ahí a las 10:30 estuvimos hablando con Ámbar Collao, ahí de la encargada del Departamento de Cultura. Estuvimos ahí invitando esa actividad, así que están todos y todas invitados e invitadas. Nos pide a Michael Jackson con el tema One Day in Your Life, porfis, dice acá. Gracias. Saludos a Alejandro, muchísimas gracias por estar con nosotros. Gracias por su presencia y sintonía. Si es de Michael Jackson de los 70, no creo que la tenga, amigo, pero si es de Michael Jackson ahí pasado los 80, no la tengo, pues ve, no la tengo. A ver, pero la vamos a buscar, sí, la vamos a buscar porque es una de las clásicas de Michael Jackson cuando estaba chico. Pero no se olvide, amigo, pídame canciones de los 80 en adelante, por favor, amigo, no haga que me estrese, por favor. Ya, no, pero todo esto en el contexto de la broma, por si acaso, ¿ah? Para que nadie piense que yo de verdad me enojo con Alejandro o con René, no, sí, de todo en contexto de la confianza que ya existe desde hace mucho, mucho tiempo, sí. Saludos a nuestro amigo Alejandro, gracias por la sintonía y no se olvide, no sea porfiado, ¿no? Hay que empezar a cachetearlo después y todo el tema, no es la idea, ¿ya? Así que no se olvide, ya. Vamos a continuar con más informaciones nacionales que continúan haciéndose presentes. Vamos a pasar a temas relacionados con el Parlamento. En medio de la tramitación de la ley de reconstrucción impulsada por el gobierno y que al parecer sigue sumando polémicas y malas noticias, la Democracia Cristiana anunció que rechazará en general el proyecto. La decisión fue adoptada de forma unánime por la Mesa Nacional del partido junto a sus bancadas de diputados y senadores. El anuncio supone un revés relevante para La Moneda, considerando que la Democracia Cristiana había participado en conversaciones con el Ejecutivo e incluso había presentado propuestas para introducir cambios al proyecto. Sin embargo, la colectividad acusó que sus planteamientos no fueron acogidos y cuestionó el rumbo que tomó la iniciativa.
El jefe de bancada de diputados de la Democracia Cristiana, Jorge Díaz, afirmó que la postura fue adoptada de manera muy consciente y tras un diálogo permanente con el gobierno, pero acusó que las principales exigencias demócrata cristianas no fueron incorporadas. Entre ellas mencionó la reducción de los años de invariabilidad tributaria y modificaciones al impuesto corporativo. Las principales posiciones de la DC no fueron consideradas en este proyecto de ley y, por lo tanto, un proyecto de ley que beneficia principalmente a los grandes patrimonios del país, que se aleja de las principales necesidades de la ciudadanía, evidentemente no puede seguir avanzando con esta mega reforma, agregó. El parlamentario explicó que la determinación no implica un rechazo total al articulado, ya que la colectividad evaluará cada norma en la discusión particular. La bancada ha tomado la decisión de votar en contra del proyecto en general, la mega reforma, pero también vamos a ir analizando cada artículo en particular respecto de aquellos espacios que le convienen más a los chilenos, sostuvo. Las críticas también fueron reforzadas por el presidente de la Democracia Cristiana y diputado Álvaro Ortiz, quien apuntó directamente al estilo de conducción política del gobierno. Nos cansamos de dialogar, conversamos, fuimos a la moneda, entregamos una propuesta, estuvimos con ministros y la verdad esta decisión que ha tomado el partido junto a la bancada de diputados y senadores es unánime, afirmó. El diputado Ortiz acusó además falta de apertura por parte del Ejecutivo para incorporar propuestas opositoras. El gobierno ha pasado una aplanadora, ha tenido poca capacidad de recibir y aplicar ideas que hemos entregado como bancada, sostuvo. El timonel de la Democracia Cristiana fue más allá y vinculó el actuar del Ejecutivo con liderazgos internacionales de derecha. Creemos que este estilo que lidera el presidente Kast y que replica a Trump, Bolsonaro, Milei, etc., no nos hace bien como país. En virtud de eso hemos tomado esta decisión, afirmó. Así que van a rechazar, van a oponerse en general a esta mega reforma, como se ha denominado. Así ya se ha tomado resolución por parte de la Democracia Cristiana. Acusan ahí que no les escucharon o que bien les escucharon, pero finalmente no les tomaron en cuenta. Nos cansamos. Democracia Cristiana acusa que el gobierno pasó la aplanadora y anuncia rechazo en bloque al proyecto de reconstrucción nacional. Sigue sumando malas noticias todo este tema legislativo. Nos vamos a la música, ya son las 13:15. Nos vamos a quedar con este tremendo clásico de Michael Jackson. Esto es One Day in Your Life. Hay uno de sus primeros clásicos.

0: Un tremendo y hermoso clásico del rey del pop, Michael Jackson, cuando todavía no era el rey del pop, eso sí, claro. Esto era One Day in Your Life, solicitud musical de nuestro amigo Alejandro Fernández en nuestro WhatsApp, +569 7166 6045. Gracias por estar junto a nosotros, querido amigo Alejandro. Saludos ahí a su hermanita, que está usted muy feliz ahí con su visita, así que espero que lo pasen ahí muy bien, por supuesto. No sé por cuántos días va a estar ahí su hermana, pero los días que sea, el tiempo que sea, ojalá que lo aprovechen ahí a Concho y lo pasen muy, pero muy bien. Oye, Michael Jackson, que volvió a estar como de moda, ¿eh? Después, ¿se acuerda que lo cancelaron después de ese documental que salió en HBO, que supuestamente ahí de unas personas que habían sido abusadas por él, que finalmente después salió que los temas eran mentira, que las declaraciones eran mentira y todo el tema? ¿Se acuerda que en esa oportunidad incluso hubo radios que eliminaron toda la discografía de Michael Jackson de sus archivos? Oye, fue bien, bien potente lo que pasó en esa oportunidad, ¿eh? Sí, fue bien potente. Bueno, ahora con el estreno ahí de su película biográfica, yo no la he visto todavía, ¿eh? Sí, no la he visto todavía. Hay que verla pronto. Ahí como que volvió a estar presente incluso en la juventud. Yo decía que la semana pasada me tocó ser jurado en las actividades de aniversario de la Escuela Divina Providencia acá en Los Vilos. Y hubo varios ahí que imitaron a Michael Jackson, ahí las competencias y todo eso. Dos imitadores ahí de Michael Jackson, los dos bien pequeños. Y eso me llamaba la atención. Se nota ahí que ha vuelto a estar presente ahí la figura de Michael Jackson y todo lo tremendo, lo bueno, lo positivo, por supuesto, que entregó, como fue su música y su tremendo desplante. Un tremendo artista que siempre, por supuesto, va a seguir siendo recordado. 13:22, nos vamos a ir a la última pausa de esta jornada. Ya estamos con lo último de nuestro programa de hoy.
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13 horas con 37 minutos. Escuchábamos a Travis con Sing. Ya son... Bueno, ya dije la hora. Sí. He vuelto todo el rato con la hora y después la vuelvo a decir. Pero como hablábamos ahí ayer con el Seremi de Gobierno, uno cuando trabaja en medios de comunicación, uno es así, repite lo más, el dato más importante a cada rato. Por eso nosotros repetimos a cada rato nuestras frecuencias, repetimos a cada rato las redes sociales, repetimos a cada rato la hora. Por eso, claro, por eso que usted tenga claro ahí. Aparte que hay mucha gente que de repente escucha la hora en la radio y con eso va guiando su día. Así que 13 con 38 ahora. Martes 19 de mayo de este año 2026, seguimos conectados acá en Conexión Radio a través del 88.1, 99.5, también en www.conexionradio.cl y las señales de radios Definición y Vanguardia. De repente hay gente que tiene sintonizada la radio y dice, ¿qué radio es esta? ¿Qué están hablando? ¿De dónde es? Por eso uno también siempre lo repite. Me ha tocado en otros lugares escuchar radios en donde uno escucha una canción, después escucha otra, después escucha otra, después escucha otra y ¿qué radio estoy escuchando? Entonces, también, pues claro, uno piensa en usted. Bien, vamos a volver a actualizar las redes sociales. Seguimos atentos al Facebook, facebook.com/conexionradio. Seguimos atentos a nuestros amigos, amigas. Estamos atentos a las informaciones también que entregamos desde nuestro sitio web, www.conexionradio.cl. Jornada de donación de sangre que hablamos ayer en nuestro programa y que justamente también tenemos publicada esa información. Próximo viernes 29 de mayo en el Hospital San Pedro de nuestra comuna de Los Vilos. Se abren las postulaciones al programa Emprende y Emprende Feriantes, lo hemos estado publicitando, lo hablábamos también con Ámbar más temprano, así que ahí también está presente la información por si quiere revisar más detalles, incluso los links también, donde tiene que postular, donde puede ingresar a las bases, donde puede sin duda obtener mayor información. Así que todo eso está presente en nuestro Facebook, facebook.com/conexionradio. Seguimos atentos al Twitter, @radio_conexión. Ese es nuestro Twitter. Ahí seguimos pendientes de todo lo que se está informando. Estamos atentos a todas las informaciones que están surgiendo. Lo relevante e interesante justamente lo seguimos compartiendo en nuestro Twitter, @radio_conexión. Seguimos también atentos a nuestro Instagram, @conexionradio. Ese es nuestro Instagram, reitero, @conexionradio. Gracias a quienes están acá junto a nosotros en nuestra sintonía. Ahí también entregamos informaciones. Puede revisar ahí nuestras historias de Instagram, donde justamente están ahí circulando todas las informaciones. Ahí estamos atentos entonces a nuestro Instagram, @conexionradio. Y estamos también presentes en nuestro WhatsApp, que es el +569-7166-6045. Reitero, +569-7166-6045. Por acá nuestro amigo

como que fuera él mayor, como que fuera él en otra cosa. Pero yo creo que eso marca el mito que siempre circula en torno a las grandes, a los grandes artistas o a las grandes personalidades del mundo. Y también, por supuesto, el tema de que a los seres humanos también nos cuesta de repente asumir cosas, pues, asumir cosas que son así como, como impactantes. Han pasado cuántos años ya desde la muerte de Michael Jackson, y claro, el que se viralicen estos videos supuestos marca también eso. Mucha gente que hasta el día de hoy no se convence que justamente este gran artista que uno piensa que como que no se van a morir nunca, murió, lamentablemente, y claro, el mito en torno a él, por supuesto, que siempre va a seguir siendo muy grande. Lo mismo que pasa con Paul McCartney, por ejemplo, claro, que es un gran artista, o sea, ex Beatles, o sea, ¿para qué más? Y él, de por sí, un tremendo artista. Pero mucha gente dice que no es él, que él habría muerto hace un tiempo atrás y que el que uno ve ahora es un doble. Claro, es parte también del mito que genera un gran artista, por supuesto. Lo mismo que pasa con Elvis Presley, que también muchas veces, no, si está vivo, está vivo. Juan Gabriel, por ejemplo, también. ¿Cuántos videos no hay por ahí? Y temas así como de teorías o de supuestas hipótesis o, claro, temas como de conspiraciones. No, si Juan Gabriel está vivo, qué sé. Bueno, con tantas personalidades. En su momento también pasó con el personajillo alemán, pues, de bigotito chistoso, que ¿para qué lo vamos a nombrar? Claro, también, pues, no, si se fue a Argentina, no se suicidó, vivió en Argentina y se escapó, como el resto de los nazis, qué sé yo. Bueno, tantos personajes a nivel mundial ahí que han sido históricos o que son actualmente también históricas personalidades y que siempre gira un mito en torno a ellos, y que, claro, también en muchos que han partido cuesta ahí creer que justamente ya no están. Pero bueno, van a seguir habiendo y va a seguir siendo así, claro. Saludos a nuestro amigo René, gracias también por estar acá con nosotros. Patricio López dice: buenas tardes, Conexión Radio. Salió excelente el desfile y acto en Los Cóndores. Gracias, Diego, por colaborar. Patricio López, escuchando Conexión Radio en casa. Saludos, sí, pues ya lo hemos saludado hoy más temprano y habíamos leído su mensaje más temprano, así que me alegro mucho que haya salido todo bien, querido amigo. Como decía también más temprano, usted me había enviado la invitación a participar, pero por tiempo, distancia, etcétera, claro, ya se hacía bastante, bastante complicado, pero gracias a usted por la consideración, pues gracias a usted ahí por la consideración también de participar ahí de una u otra manera. Saludos nuevamente a Alejandro Fernández, dice: andan videos oscuros que muestran a Donald Trump vivo. Bueno, eso ya, claro, son otros personajes de la historia actual ahí, claro, que ahí son bastante condenables por gran parte también de la población mundial. Vamos a saludar también a nuestra amiga Maritza. Maritza Pilar Maritza, dice acá: hola, ¿puedo pedir a Gary Moore con Still Got the Blues? Como para abrigar, usted dice, para abrigar un poquito el ambiente. Ya, pues, lo vamos a programar para un momento más. Saludos a nuestra querida Maritza, gracias por estar con nosotros, gracias por su presencia, preferencia y sintonía. Vamos a comentarles que ya son las 13 horas con 45 minutos y vamos a continuar revisando más informaciones que continúan presentes, las últimas que nos están quedando en el ámbito también acá nacional. ¿Pelemos a Javier Olivares o no? ¿Pelemos a Javier Olivares? Pelemos a Javier Olivares. Yo confesé que a mí no me cae bien el sujeto. Creo que ha tenido actuaciones bastante, bastante repudiables en su vida, tanto en su vida pasada como en su actual vida de parlamentario. Y bueno, el Servicio Electoral rechazó la cuenta general de ingresos y gastos electorales del diputado del Partido de la Gente, Javier Olivares, desestimando además el reembolso por 48.252.795 pesos que

había solicitado tras las elecciones parlamentarias del año pasado. La decisión quedó contenida en la resolución G557 emitida el pasado 7 de abril por el director del CERVEL, Raúl García Aspillaga, donde el organismo concluyó que existen omisiones graves e inconsistencias en la rendición presentada por la candidatura. En el documento, el CERVEL sostuvo que los antecedentes acompañados no se ajustan a la información requerida y necesaria para determinar la aprobación de la cuenta, por lo que resolvió rechazar íntegramente la rendición de gastos electorales. Entre las principales observaciones aparecen tres facturas emitidas por la empresa Feliu y Espinosa Abogados Limitada por montos de 10,7 millones, 6 millones y 5,6 millones de pesos, asociados a supuestos servicios de asesoría jurídica, dirección estratégica y coordinación de campaña. Según detalló el organismo, la documentación presentada por la candidatura no permitió acreditar de manera fehaciente que dichos servicios hayan sido efectivamente ejecutados, ni tampoco comprobar la razonabilidad de los montos cobrados. El CERVEL cuestionó que gran parte de los respaldos consistieran en capturas de pantalla de conversaciones de WhatsApp y audios cuyo contenido no podía ser verificado, además de fotografías de propaganda en terreno y enlaces a eventos masivos, antecedentes que calificó como insuficientes para acreditar los servicios declarados. O sea, una vergüenza de rendición. ¿Cómo tú rindes con capturas de WhatsApp? ¿Cómo tú rindes con audios de WhatsApp? ¿Cómo rindes ahí con enlaces de eventos? Pincha aquí y se va a encontrar con que esta plata se gastó en esto. ¿Quién rinde así? Alguien que no sabe nada de nada, yo creo nomás. Bueno, asimismo, el organismo detectó referencias a actividades vinculadas al entonces candidato presidencial Franco Parisi, indicando que esos eventuales gastos debían ser financiados por la campaña correspondiente y no imputados a la candidatura de Javier Olivares. O sea, metió entre medio, más encima, temas que tenían que ver con la campaña de Franco Parisi. Gastos que él, con su candidatura a diputado, hablamos de Javier Olivares, había hecho, pero que eran en realidad para la campaña de Franco Parisi. ¿Qué tiene que ver? Bueno, la resolución también objetó una boleta de honorarios por 1,5 millones de pesos asociada a servicios comunicacionales, argumentando que se utilizaron respaldos ya presentados previamente en otra rendición y que no existían medios de verificación suficientes para acreditar la efectiva prestación de los servicios. O sea, servicios comunicacionales supuestamente habría presentado respaldos que ya se habían presentado en otra rendición. Se utilizaron en esta rendición también. ¿Cómo? ¿Por qué? Si los servicios comunicacionales se le hicieron a él, no a otra persona o no a otra candidatura. Además, el CERVEL detectó movimientos bancarios por más de 1,3 millones de pesos sin respaldo suficiente y gastos electorales no declarados por 23.800 pesos correspondientes a material gráfico. Usted dice que son 23.800 pesos al lado de una rendición de millones. Bueno, no deja de ser, porque finalmente acá las candidaturas están mandatadas a ser transparentes. Si tanto se habla de transparencia en el mundo político, hay que empezar desde que se es candidato. En total, el organismo rechazó gastos por 23.860.000 pesos y concluyó que no correspondía autorizar ningún reembolso electoral, pese a que la candidatura había solicitado más de 48 millones de pesos. O sea, quería que el CERVEL le devolviera 48 millones de pesos y más encima le dijeron... le dije, usted ve este hoyito, ve esta tapa, ve. Ya, bueno. y le rechazaron gastos, además, por 23.860.000 pesos, donde iban todas estas cosas raras. Me llama mucho la atención esta asesoría jurídica, en donde prácticamente contrató a un grupo de abogados. Le hicieron una factura por 10.700.000, 6 millones de pesos y 5.600.000 pesos por asesoría jurídica. En total, más de 20 millones de pesos en pura asesoría jurídica para su campaña. Se entiende ahora que es diputado, pero ¿para qué una candidatura quiere asesoría jurídica por cerca de 20 millones de pesos? Más encima, la justificación que entrega
para que le devuelvan ese dinero y que esos dineros se gastaron de esa manera, mostrando capturas de pantallas de conversación. O sea, la asesoría jurídica fue: oye, abogado tanto, esto es así, así, así, asá. No, es así, así, así, asá. Ah, ya, muchas gracias. Listo, asesoría jurídica. Después un audio: oiga, abogado tanto, esto tal y tal cosa, ¿usted me puede ayudar con esto? El abogado: sí, aquí, aquí, aquí, allá. Eso, asesoría jurídica, comunicaciones por WhatsApp. Y eso lo presentó como rendición. Qué terrible este personaje. Bueno. Cervel rechaza rendición de Javier Olivares por asesorías vía WhatsApp y gastos ligados a Franco Parisi. Y no es el único del Partido de la Gente. ¿Eh? Llama mucho la atención que hay muchas, muchas rendiciones de candidaturas del Partido de la Gente. De hecho, hay cuentas electorales del Partido de la Gente que se han rechazado por parte del Cervel, 218 millones de pesos, que no deja de ser, por supuesto. Así que llama mucho la atención esto, ¿eh? Llama mucho la atención ahí que esto ahí... ahí se haya, claro, muchas... rendiciones rechazadas ahí. Bueno, junto con ello, el Cervel informó que derivará los antecedentes a la Subdirección de Control de Gasto y Financiamiento Electoral para evaluar eventuales responsabilidades y sanciones a la ley número 19.884. Tras la resolución, el diputado presentó un recurso de reclamación ante el Cervel buscando revertir el rechazo de su rendición electoral. Quiere sí o sí estos 48 millones de pesos. De acuerdo con la propia resolución, el Servicio Electoral deberá remitir los antecedentes al Tribunal Calificador de Elecciones, organismo que finalmente resolverá la reclamación presentada por el ex candidato y actual diputado. Eso, pues, me había faltado esa última parte de la información. Ahora sí, Cervel rechaza rendición de Javier Olivares por asesorías vía WhatsApp y gastos ligados a Franco Parisi. Nos vamos a la música nuevamente. 13:53. Esto lo pidió nuestra querida Maritza en nuestro WhatsApp. Yo decía como para abrigar un poco el ambiente, ¿no? Es Gary Moore con Still Got the Blues. ¿Ve? Por eso yo le decía, ¿será para abrigar el ambiente que lo pidió nuestra amiga Maritza? Bueno, quién sabe.

Era la música de Gary Moore con ese tremendo clásico Still Got the Blues. Solicitud musical de nuestra querida Maritza en nuestro WhatsApp, más 569-7166-6045. Gracias por estar junto a nosotros. Que tenga una excelente tarde. 13:58, vamos a revisar una última información nacional que dará a conocer hace un tiempo atrás se dio a conocer esta norma que establecía que estas llamadas spam, como se denominan, tenían que tener un prefijo 809 en el caso de una empresa que usted no tuviera un servicio con ella, o 600 si es que se trataba de una empresa que tuviera servicios con usted. Bueno, hay un cambio, porque usted sabe que de repente echa la ley, echa la trampa. Bueno, en este caso la trampa por parte de algunos deudores, porque las llamadas de cobros, de cobranza, también estaban dentro de estos prefijos. Entonces, claro, mucha gente comenzó a utilizar esta medida para evitar contestar y evitar justamente llamadas de cobranza, las cuales por supuesto son igual de molestas, pero hay un contexto distinto detrás de ella, a diferencia de una llamada que le hagan para ofrecerle cambiarse a la compañía tanto. Y bueno, habían varios reclamos en torno a eso y finalmente la Subtel, la Subsecretaría de Telecomunicaciones, publicó en el Diario Oficial una modificación alusiva justamente a los servicios asociados. Las llamadas de cobranzas extrajudiciales volverán a ser de tipo normal, es decir, el usuario ya no las verá con los prefijos 600 u 809 en su celular. Ello porque la Corte Suprema acogió los recursos legales que presentó la Asociación Gremial de la Industria del Retail Financiero, que argumentó que ese tipo de contactos no podían ser catalogados como publicidad o spam. Recalcaron que su objetivo era exclusivamente para que un cliente regularizara su situación de pago. Además, las empresas advirtieron que estaban enfrentando un grave perjuicio en su capacidad de gestionar la morosidad y recuperar los créditos otorgados. Por consiguiente, la resolución de la Corte Suprema indicó que no era posible calificar el ejercicio de la cobranza extrajudicial telefónica como un servicio complementario y agregó que era meramente una comunicación efectuada por el acreedor a un deudor determinado a través del medio telefónico. Por ese cambio normativo, por tanto, se volvieron a abrir las puertas para que las comunicaciones destinadas a la cobranza extrajudicial queden completamente eximidas de usar los prefijos 600 y 809. Cabe recordar que en agosto del año pasado comenzó a regir la regulación que determinó que las empresas debían usar esos números en comunicaciones masivas de forma que fuera más fácil identificarlas ante la molestia de la ciudadanía por el spam telefónico y fraudes. Así que finalmente se toma esta resolución. Ahora las llamadas que sean de cobranza van a quedar fuera de los prefijos 600 u 809, van a volver a ser llamadas con números normales, así que para que lo tenga presente. Ya rige cobranzas extrajudiciales, vuelven a ser llamadas normales y celular las mostrará sin prefijos, o sea, sin el 600 y sin el 809. 14:01, ya estamos en el bloque del almuerzo, descanso, relajo, tomar aire, tomar sol donde haya, acá en la zona costera la verdad para nada de sol, ya hemos dicho, una jornada más bien cubierta la del día de hoy. Nosotros vamos a bajar nuestras revoluciones y a la vuelta de la siguiente canción vamos a estar con informaciones regionales y locales que se han estado haciendo presentes en estas últimas horas. Nos vamos a quedar con la música de Weezer. Esto es Island in the Sun.

0: Era Wizard con Island in the Sun. Ya son las 14 horas con 5 minutos. Vamos a comenzar a revisar informaciones regionales y locales que se han estado haciendo presentes. En el contexto de la visita en terreno realizada por consejeros regionales a nuestra provincia del Choapa, liderados por la presidenta de la Comisión de Régimen Interno del Consejo Regional, Paola Cortés, para conocer el estado de la infraestructura y equipamiento de las compañías de bomberos de Salamanca, Illapel y Los Vilos, el cuerpo colegiado proyecta impulsar un convenio que permita generar una cartera de proyectos orientada a solucionar las principales necesidades de la institución. Durante los recorridos, los consejeros constataron el apoyo previamente entregado por el Gobierno Regional y el Consejo Regional, especialmente mediante iniciativas destinadas a fortalecer el parque vehicular y mejorar el equipamiento de las compañías. Sin embargo, también identificaron diversas necesidades relacionadas con infraestructura y requerimientos operativos, entre ellas equipamientos que no cumplen con los requisitos de antigüedad y la falta de infraestructura y terrenos adecuados para el funcionamiento de algunos cuarteles. Tenemos el caso, por ejemplo, de Pichidangui, ¿no? En ese contexto, la consejera Cortés destacó que la información recopilada durante las visitas permitirá proyectar futuras soluciones para la institución. Escuchemos sus declaraciones a continuación.
1: Esperamos también unirnos con la Junta Nacional para poder hacer un gran convenio y también un proyecto que permita que cada uno de ellos pueda suplir de aquí a 4, 5, 6 años más las necesidades que tienen, que si bien no son para ellos, es para entregar un mejor servicio a la comunidad. Nuestros bomberos de verdad tienen un compromiso gigante con la comunidad y con los lugares donde ellos hoy día están establecidos.
0: Entre las necesidades planteadas por distintas compañías de bomberos se encuentra la renovación constante de equipamiento debido al uso intensivo y al rápido desgaste de implementos esenciales como vehículos, trajes de protección, vehículos y piezas utilizadas en los carros bomba. No obstante, las mayores problemáticas detectadas dicen relación con la falta de infraestructura, terrenos y servicios básicos para el adecuado funcionamiento de algunas compañías. En ese contexto, la tercera compañía de bomberos de Salamanca requiere concluir la construcción de su cuartel, obra que actualmente se encuentra paralizada, situación que impide contar con instalaciones adecuadas para la permanencia y labor de los voluntarios. Asimismo, la tercera compañía de Illapel tiene las dimensiones del nuevo terreno donde operarán próximamente, ya que actualmente se encuentran ubicados en el patio de una sede comunitaria entregada por la municipalidad. A ello se suma la necesidad de justamente lo que yo mencionaba, la segunda compañía de bomberos del cuerpo de bomberos de Los Vilos, en este caso la bomberos de Pichidangui, que requiere adquirir un terreno para levantar un nuevo recinto debido a que el espacio que hoy utiliza se encuentra parcialmente emplazado en una toma y presenta problemas de hundimiento, lo cual impide su compra. Finalmente, la quinta compañía de Los Vilos, esta es la compañía de Wangualí, con apenas 8 meses de funcionamiento, necesita contar con un terreno propio y equipamiento esencial para desarrollar adecuadamente sus actividades operativas. Bueno, hay que comentar también que justamente el cuartel de bomberos de Pichidangui, por ejemplo, también se encuentra al lado del mar, en una zona de inundación, ahí donde finaliza la costanera de Pichidangui. Fernando Berríos, director de la quinta compañía de bomberos de Wangualí, en nuestra comuna de Los Vilos, valoró de Quilimarí, ¿por qué dije Wangualí? Bueno, en fin, de Quilimarí, perdona la quinta compañía, ahí de Quilimarí, valoró la visita de las autoridades y señaló que con esta visita se nos abre un mundo de esperanza. Escuchemos justamente sus declaraciones.
2: Estamos felices de esta visita porque se nos abre un mundo de esperanza de en algún momento todas estas personas que vinieron el día nos van a poder ayudar a lo mejor a obtener el terreno que tanto deseamos.
0: Por su parte, el consejero Juan Barraza Astorga, vicepresidente de la Comisión de Régimen Interno, destacó el rol que podría asumir el Consejo Regional para avanzar en las soluciones concretas para la institución. Escuchemos también sus palabras.
3: Bueno, la misión que nosotros nos llevamos son las falencias que ellos realmente necesitan. De repente algunos no quieren carros, pero sí quieren, no quieren carros, perdón, de bomberos, pero quieren sí infraestructura, algunos quieren otras cosas que son necesidades de prioridades para ellos. Así que ya vamos a hacer el catastro con nuestra presidenta, de lo cual son las necesidades de nuestra provincia de Choapa.
0: Desde Bomberos, y tal cual ahí como escuchábamos a don Fernando Berríos, la visita de los consejeros fue valorada positivamente, destacando que este tipo de instancias permite acercar a las autoridades a la realidad de las compañías y destacar el rol que cumplen en beneficio de las comunidades ante emergencias y desastres. Bárbara Enríquez, directora de la Cuarta Compañía de Bomberos de Illapel, señaló que para nosotros y todos los cuerpos de bomberos es muy importante que los consejeros se acerquen a las compañías para ver nuestras necesidades. Escuchemos también sus declaraciones a continuación.
4: Se nota la dedicación que ellos le están dando. Nosotros llevamos 2 años como compañía y la verdad es primera vez que yo escucho que los consejeros se acercan, y eso es muy bueno y respalda mucho lo que uno hace y el labor que uno hace.
0: Marcelo Andrade, segundo comandante del Cuerpo de Bomberos de Los Vilos, destacó el apoyo realizado con anterioridad por el cuerpo colegiado con grandes inversiones que han facilitado la labor de bomberos. Escuchemos ahí también a don Marcelo.
5: Claro, lo que pasa es que el gobierno regional anterior y parte del que ahora no hizo un gran aporte gigantesco a la región, que se da por primera vez, que fue... unidades bomberiles, carros, equipos estructurales, equipamientos de protección personal, equipo aérea, que se agradece mucho su preocupación por cada bombero de la región.
0: Saludos ahí a don Marcelo y también a la Cuarta Compañía de Bomberos de Caimanes. Asimismo, Camilo Prado, superintendente del Cuerpo de Bomberos de Salamanca, señaló la necesidad de continuar con el apoyo entregado en los próximos años. Escuchemos también sus palabras.
6: Mira, ansioso porque llega un carro, ¿cierto? Un carro 4x4 que hoy día lo tenemos destinado para la tercera compañía de Chillevín. Y a raíz de eso, bueno, hoy día tenemos también algunos equipos que están en PAN, entonces nos ayuda bastante a nuestro desempeño, sobre todo en la zona alta.
0: Respecto a las futuras visitas, los consejeros regionales señalaron que próximamente recorrerán Canela y las provincias de Limarí y Elqui con el objetivo de conocer los requerimientos de las compañías de dichos territorios y completar un catastro regional de necesidades. Así que una interesante visita de trabajo que realizaron acá los consejeros regionales de nuestra provincia, ahí también acompañados por la consejera Paola Cortés, presidenta de la Comisión de Régimen Interno. Se proyectan entonces comenzar con estos trabajos en conjunto, todo lo que sea ir en ayuda a bomberos, por supuesto que siempre es destacado y bienvenido. Consejeros regionales buscan realizar cartera de proyectos para compañías de bomberos de la región de Coquimbo. Visita acá, por lo demás, a nuestra provincia del Choapa. Nos vamos nuevamente a la música, ya son las 14 horas con 13 minutos, seguimos conectados acá en Conexión Radio y nos vamos a quedar con la música de Coldplay, un clásico de Coldplay. Esto es Talk.

0: Eran Coldplay con un clásico, esto se llamaba Talk. 14 horas con 18 minutos, vamos a revisar una última información regional y local que dará a conocer. Y atención, porque esta es una muy llamativa información que se origina acá, en nuestra comuna de Los Vilos, pero que tiene repercusiones a nivel regional, de hecho me atrevería a decir a nivel nacional. Porque desde la Seremi de Salud de la región de Coquimbo valoraron positivamente un nuevo fallo, en este caso del Juzgado de Letras y Familia de Los Vilos, que obliga a una familia a vacunar a sus 3 hijos en el marco de una medida de protección relacionada con la situación de salud y vacunación de niños y niñas. El tribunal resolvió acoger la medida de protección a favor de los niños debido al incumplimiento del esquema obligatorio de vacunación establecido por el Programa Nacional de Inmunizaciones, conocido como PNI, del Ministerio de Salud. La vacunación constituye una política pública esencial para la protección de la salud y el interés superior del niño, respaldada por los artículos 72 y siguientes de la Ley número 19.968, los artículos 3 y 12 de la Convención Internacional sobre los Derechos del Niño y el artículo 1 del Código Sanitario en relación al decreto número 50 del Ministerio de Salud. Al respecto, la Seremi de Salud Karen Irribarra Vergara destacó la sentencia y señaló que nuevamente los tribunales de justicia de nuestro país reafirman un principio fundamental como es la protección de la salud y la vida de los niños, niñas y adolescentes. Escuchemos justamente las declaraciones al respecto de la Seremi de Salud de nuestra región de Coquimbo.
1: Nuevamente los tribunales de justicia de nuestro país reafirman un principio fundamental como es la protección de la salud y la vida de los niños, niñas y adolescentes. Este fallo reafirma que las vacunas son parte de una política pública esencial para proteger la salud de la población y las familias.
0: Asimismo, agregó que las vacunas han demostrado ser una herramienta segura y eficaz para la prevención de enfermedades en todo el mundo. De acuerdo con la sentencia, el establecimiento de salud deberá elaborar un calendario de inmunización acorde a la edad de cada niño, debiendo los padres acudir dentro de un plazo de 15 días. ¿Qué le parece? Bueno, acá no dice explícitamente que se trataría de una familia de nuestra comuna, pero si el caso está en el Juzgado de Letras y Familia de Los Vilos, es por algo, claro. Así que, bueno, esto se ha ido repitiendo mucho. Lamentablemente, la mayor información, y que es un mal que tenemos en este momento como sociedad, al menos yo lo replico así, mientras más información tenemos, más desinformados estamos. Porque como hay más información, hay más falsa información. Y muchas veces uno cree lo que le parece, ¿o no? Si usted ve un medio que siempre le dice lo que usted quiere escuchar, ah, no, sí, esto es muy confiable. Si usted ve en un medio que, claro, le dice lo que usted no quiere escuchar, no, esto es falso, ¿o no? Claro. Independiente de que lo que usted crea sea de por sí falso, o lo que usted no crea sea de por sí verdadero. Y lamentablemente muchas cosas se han hablado sobre las vacunas, mucha mala información sobre las vacunas, muchos supuestos que dicen ser tal cosa y que puede que y que puede que no, y que claro, finalmente quienes de repente ven por un lado, oye, las vacunas son malas, por otro, oye, las vacunas son malas, oye, las vacunas son malas, pero que no son fuentes confiables, pero lo ven como una mentira que se repite, y al final termina tomándose como verdad. Claro, mucha gente dice, no, las vacunas son malas, hacen daño, que provocan autismo, que les meten un microchip, que no sé qué cosa, un montón de cosas que se hablan en contra de las vacunas, pero hay solamente una verdad. La verdad científica que establece que las vacunas por algo se han hecho, por algo existen, por algo se validan internacionalmente, y que todo lo que de repente se dice en contra de las vacunas, también se han hecho estudios y que dicen que no es así, que es falso lo que se dice. Pero, claro, mucha gente cree y muchas familias lamentablemente han tomado esta decisión de no vacunar a sus hijos o hijas porque supuestamente las vacunas son malas. Y tenemos un plan en nuestro país que, como decíamos, ahí se llama Plan Nacional de Inmunización, que es uno de los más destacados a nivel mundial. Así como de repente nos gusta destacar lo malo nomás del país, o de repente vemos como con grandes ojos lo que pasa en otros países, bueno, acá también es bueno ver lo bueno y los ejemplos que nuestro país también entrega al mundo. Nuestro Plan Nacional de Inmunización es uno de los más valorados a nivel mundial y es uno de los más completos también a nivel mundial. Por lo cual, desconfiar del Plan Nacional de Inmunización es desconfiar de algo que tiene, pero un reconocimiento a nivel internacional. Por lo cual, ¿cómo una familia, porque ve un video en TikTok, va a decir que las vacunas son malas si a nivel internacional se dice que el Plan Nacional de Inmunización es uno de los mejores del mundo? ¿No cree usted que es como medio ilógico? ¿No cree usted que a lo mejor el video en TikTok era mentira? Y por más que apareciera un caballero hablando con una bata de color blanco, a lo mejor era, no sé, un vendedor de dulce nomás y no tenía nada que ver con un tema médico real. ¿De quién es ese chiste? ¿De Coco Legrano, de Bombofica? Bueno, por ahí. Pero, acá finalmente hay muchos de estos temas que se han judicializado y que, claro, la evidencia está, por lo cual la justicia no va a fallar jamás a favor de una familia que haya tomado como decisión no vacunar a sus hijos. Todo lo contrario. Así que, llamativo este tema, ¿eh? Porque justamente se dio acá, en nuestra comuna de Los Vilos. Claro, y como dice la nota también, no es el primer fallo, sino que hubo otro, si no me equivoco, en La Serena, también con este tema. Así que ojo con esto y ojo con esta mala decisión, esta mala costumbre que se están tomando de algunas familias, y sobre todo también de que van a tener todas en contra. O sea, hay que dejar un poquito el TikTok de lado, hay que dejarlo ahí de lado. El fallo ordenó regularizar la vacunación de tres hermanos y mandató elaborar un calendario de inmunización acorde a su edad. Nueva sentencia respalda obligatoriedad de las vacunas del Programa Nacional de Inmunización. En este caso, este fallo se dio acá, en nuestra comuna de Los Vilos. ¿Qué le parece? Bien, pues, 14 horas con 25 minutos, con esta última y llamativa información, sin duda, de carácter local. Estamos llegando al final de esta edición de hoy, martes 19 de mayo de este año 2026, de Conectados, acá en Conexión Radio, Conectados a tu Corazón. Como siempre, muchísimas gracias por la sintonía, los dejamos invitados, invitadas, para que sigan junto a nosotros. A continuación, después de la pausa, seguimos con nuestra programación de pop desde los 80 hasta lo actual, y a las 16 horas llega una nueva edición de Conectados por media hora, así que por supuesto no se lo pierda. Y también los dejamos invitados, invitadas, para que nos sintonicen en una próxima edición de este mismo programa, siempre acá en Conexión Radio, Conectados a tu Corazón. Gracias a quienes han estado presentes en las redes sociales, muchísimas gracias a quienes han estado con nosotros en nuestro Facebook, facebook.com/conexionradio. Ahí seguimos atentos a nuestros amigos, amigas, y también entregando informaciones. Saludos a Angélica Rodríguez Escobar, le puso me encanta nuestra publicación. Muchísimas gracias por haber estado junto a nosotros en esta jornada. Gracias también a quienes han estado presentes en el Twitter, @radio_conexión. Ahí seguimos atentos también a las informaciones. Lo más relevante y lo más interesante lo estamos compartiendo en nuestro Twitter, @radio_conexión. Gracias también a quienes han estado junto a nosotros en nuestro Instagram, @conexionradio. Un abrazo gigante también a quienes allí nos han acompañado y a quienes también ahí se han estado siendo presentes. Nuevamente saludos a Angélica Rodríguez Escobar. Y gracias también a quienes han estado con nosotros en nuestro WhatsApp, +569-7166-6045. Reitero, +569-7166-6045. Muchísimas gracias a todos y a todas quienes han estado ahí presentes. Vamos a comentarles que a esta hora de la tarde en Quilimarí hay cielo, se indica por lo menos acá un poco más parcial. La temperatura de este momento es de 13,9 grados. En tanto, en Tilama, cielo absolutamente despejado, hay en este instante 18 grados. Ahí al interior del Valle de Quilimarí. En tanto, en Huentelauquén, cielo cubierto, 11 grados en este preciso momento. Mincha, cielo mayormente despejado, 14 grados en este instante. Canela, 16 grados en este momento, cielo mayormente despejado. Illapel, cielo parcial ya mayormente despejado. Hay 18 grados exactos en este momento. Y en Chillepín, al interior de nuestra provincia del Choapa, en este momento hay gratos 26 grados y cielo mayormente despejado. En Caimanes, también cielo absolutamente despejado en este momento. También calculo ahí en torno a los 18, 20 grados la temperatura en este preciso instante. En Caimanes, un hermoso cielo despejado que permanece en este momento al interior del también hermoso, por supuesto, Valle del Pupío. Lamentablemente todavía no tenemos información ahí de vuelta de Caimanes. Parece que vamos a tener que aplicar nuestras propias medidas, ¿o no? Vamos a tener que invertir ahí, parece, en entregar una buena información meteorológica. Bueno, le cuento que en Quelón, en la altura de Quelón, está bien caluroso, ¿eh? Sigue bien caluroso. Ha sido una jornada calurosa, 25,4 grados, 41,6% la humedad en el ambiente. 25, esta es la máxima, sí, 25,4 grados la temperatura de este momento, es justamente también la máxima de momento en Quelón. Y en nuestra ciudad de Los Vilos, 13,3 grados, no pasa de eso la temperatura, 68% la humedad en el ambiente, brisa suave, 5,6 nudos desde el suroeste, de momento la máxima, 13,4 grados, tal cual, no pasa de acá la temperatura, se registró a las 14 horas con 12 minutos, el atardecer a las 17 horas con 55 minutos. Recuerde que las informaciones siguen circulando en las redes sociales, también en nuestro sitio web www.conexionradio.cl y cuando así se requiera estaremos interrumpiendo nuestra programación. Gracias por la sintonía, que tenga una excelente tarde, siga disfrutando de este día martes junto a nuestra música y nuestra programación. Muy buenas tardes.
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0: 14 horas, 30 minutos.
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1: 15 horas, 2 minutos.
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1: 15 horas, 23 minutos.
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0: Dieciséis horas, dos minutos.
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1: Muy buenas tardes, estamos comenzando una nueva edición de Conectados por media hora acá en Conexión Radio, conectados a tu corazón. Hoy nos va a acompañar la música de Ace of Base.

Ace of Base fue una de las bandas suecas más famosas de los años 90. Con sus melodías mezcla de pop y dance junto a sus pegadizas letras, lograron llegar al número uno en todo el mundo. Su álbum más exitoso es Happy Nation del año 1993 y sus ediciones posteriores que lograron vender más de 23 millones de copias. Su formación original fue integrada por Ulf Buda Ekberg y tres hermanos, Jonas Joker Berggren, Malin Lindbergren y Jenny Berggren. Después de la salida oficial de la cantante Lindbergren en el año 2007, la banda realizó una serie de conciertos como trío en Europa y Asia entre el año 2007 hasta el 2009, antes de que Jenny se retirara de la banda para lanzar su carrera como solista. Jonas y Ulf reclutaron dos nuevas cantantes, Clara Hagman y Julia Williamson. La nueva formación lanzó en septiembre del 2010 su primera producción llamada The Golden Radio. Es la música de Ace of Base que suena hoy acá en Conectados por media hora.

En enero del año 2015, Ace of Base lanza una remasterización de sus cuatro discos, The Sign, The Bridge, Cruel Summer y Da Capo, a nivel mundial, los cuales solo están disponibles en formato descargable. Cada disco cuenta con un bonus track. El 6 de marzo del año 2015 lanzan un nuevo disco formato CD, vinilo y MP3 llamado Hidden Gems, que es una recopilación de demos y caras B del grupo realizados por los miembros originales desde sus comienzos hasta el año 2002, cuando lanzaron Da Capo, último disco de estudio de los miembros originales. Todas las pistas fueron seleccionadas por los propios Ulf y Jonas. Es la música de Ace of Base que continúa sonando en el cumpleaños de Lynn Berggren, acá en Conectados por Media Hora.

0: Muy bien, así hemos llegado al final de esta edición de hoy de Conectados por Media Hora en Conexión Radio, conectados a tu corazón. Hoy nos acompañó la música de Ace of Base. Muchas gracias por haber estado en nuestra sintonía. Como siempre, los dejamos invitados para que continúe junto a nosotros, no se separe de nuestra programación ni de nuestra sintonía. Y por supuesto, también los dejamos invitados para que nos sintonice en una próxima edición de este mismo programa, siempre acá en el 88.1 FM y también en www.conexionradio.cl. Muchas gracias, que tenga una excelente tarde.
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0: 16 horas, 47 minutos.

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0: 17 horas, un minuto.
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1: Diecisiete horas, 25 minutos.
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1: 18 horas
0: en punto. 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
1: 18 horas, 24 minutos.
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0: 19:01.
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0: 19:21.
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